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2: Hola, soy Keila Castillo. En los próximos segundos te presentamos los hechos más importantes que marcan la agenda de hoy.
3: Le saluda Alexis Ponce. Guatemala por encima de Honduras y El Salvador en remesas. Guatemala se mantiene como el mayor receptor de remesas familiares de Centroamérica. El país registra alrededor de 15,447 millones de dólares.
2: Expertos examinan carga de la deuda para ciudadanos. La deuda pública de Guatemala ronda en los 280 mil millones de quetzales, mientras se analiza el proyecto del presupuesto para 2027. El debate ha generado llamados a reforzar controles, fiscalización y mecanismos para vigilar el gasto público.
3: Fiestas de independencia y recursos municipales. Una revisión señala que 18 municipalidades gastaron al menos 3 millones de quetzales en actividades por las fiestas de independencia. La información forma parte del seguimiento al uso de recursos municipales durante las celebraciones de septiembre. Alerta permite capturar a señalado de la muerte de su progenitora en Escuintla. Agentes de la Policía Nacional Civil capturaron a Giancarlo, de 20 años, alias psicópata, por ser el presunto responsable de la muerte de su madre, de 56 años. La PNC informó este lunes que la detención se registró en la colonia La Nueva Esperanza, Siquinala, Escuintla.
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1: Son las 18 horas con 15 minutos.
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Son las 18:32. 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
1: Hola, soy Keila Castillo. En los próximos segundos te presentamos los hechos más importantes que marcan la agenda de hoy.
2: Le saluda Alexis Ponce. Se proyecta atender 2.300 kilómetros de red vial, pero expertos advierten déficit en cobertura actual. El Ministerio de Comunicaciones espera dar cobertura a más de 2.300 kilómetros de la red vial del país durante la actual gestión, para lo cual ya se encuentran en ejecución varios proyectos y otros se han reactivado. Según la Fundación para el Desarrollo de Guatemala Fundesa, las cifras que presenta el Ejecutivo esconden un déficit estructural. Al menos 64 proyectos se encuentran en ejecución, la mayoría son multianuales y han sido heredados de la administración anterior, por lo que este kilometraje programado no se ejecutará en un solo año.
1: Niño herido y persona calcinada en vivienda. Bomberos voluntarios atendieron una emergencia en una vivienda en la colonia Vistas del Sol, sector Los Planes, en Zumpango, Zacatepeques. Las autoridades iniciaron las diligencias para establecer las circunstancias del hecho.
2: Xochitepeques deja escapar la victoria y empata 2 con Xelajú en el Carlos Salazar. Venados y Chivos protagonizaron uno de los partidos más intensos de la décima jornada de la apertura 2026 en el estadio Carlos Salazar, hijo de Mazatenango. Los 4 goles del primer tiempo y la expulsión de Elmer Cardoza en el complemento convirtieron el encuentro en una noche llena de emociones para ambas aficiones.
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0: acompañándote en la mañana del día martesito. Martes 22 de septiembre de 2026. Buenísima onda por estar siempre en sintonía full, full, full, full de Club Radio 2.5. Mucha, aquí me atravesé en la consola, ya me di cuenta. Ahí está. Se escuchaba muy hasta el fondo, pero ahora ya nos escuchamos bien. Aquí acompañándoles ya, mucha, un poquito mejor de la voz. Ya vamos mejorando un cachín, pero pues sí, pasé una mala noche, mucha, una noche no tan santa, pero bueno. Lo bueno es que ya estamos acá, ya está el Pancho también por acá con nosotros, ya vamos a estar echando punta en un ratito, vamos a meternos a, creo que hoy vamos a hacer TikTok Live para que nos puedan seguir ahí en TikTok, ya sea en la página de Club Radio o en la página de Modo Hermanos GT. Pero mucho gusto saludarlos y que estén bastante bien, mucha. ¿Sentiste el temblor? Fíjate que sí lo sentí, me pepené, dijo mi abuelito, así súper rápido, pero no fue tan fuerte, sentí yo. Pero bueno, espero que todos estén bastante bien y que se la estén pasando bien. Pueden empezar a comunicarse al 58-71-1025, ya saben, nuestro WhatsApp. Saluditos por ahí a Matthews. Ah, yo creo que llegó al colegio, ya no escucha los saludos. Pero sí el Canchis Boss, que siempre nos van escuchando siempre, todos los días, en full sintonía con el mejor club. 655.
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0: Bienvenidos y bienvenidas a todos.

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1: Siete de la mañana con 14 minutos. ¿Cómo está, mucha? Ya estamos en vivo desde Facebook Live también para que nos puedan ver. Ahí anda el Pancho ya listo para que puedan sintonizarnos. En modo hermanos, hoy martesito, mucha. Ya recuperándonos un cachito de la garganta. Espérate vos que no te escuchas. Órale,
2: sí,
1: dale.
2: Sí, ahora me escucho.
1: Es que me travesean la consola, brother. Ahora sí, habla.
2: Hola.
1: Dale.
2: Ahora sí.
1: Ahora sí nos escuchamos, muchis, ahí nos
2: ahora
1: alimentan.
2: Sí, ya nos escuchan.
1: Nos retroalimentan ahí por Facebook Live y nos dicen si nos escuchamos bien o no nos escuchamos bien, pero yo creo que ya.
2: Ya sus oíditos nos escuchan.
1: ¿Qué onda, mucha? ¿Cómo están? ¿Cómo vas vos, Pancho?
2: Súper bien, fíjate vos.
1: Sí.
2: Sí, gracias a Dios, bien. Tuvimos programa el martes fue que no tuvimos programa, ¿verdad?
1: No, martes nos dieron peluche por el 15 de septiembre, cayó 15 de septiembre cabal, tuvimos peluchón el 15.
2: Bueno, ¿cómo se la pasaron en las fiestas patrias? ¿Qué tal estuvieron las celebraciones del fin de semana? Ustedes cuéntenos. Yo te podría decir que tuve un fin de semana
1: glorioso.
2: Lleno de celebraciones, la verdad, y es que fíjense que para nosotros el mes de septiembre es un mes bastante, ¿cómo decirles?
1: Es bastante corrido.
2: Es bastante corrido porque
1: tenemos cumpleaños.

0: Ah, por acá nos escribe. Hola chicos, Emma la Info, saludos mis hermanos, dice. Emma la Info.
1: A ver, ¿qué info?
0: Es Teddy, ¿no?
1: Ay, güey, madre, ese es el Teddy Drums, cierto. Cierto, cierto, cierto, mi amigo, ya te la vamos a mandar, oíste, perdoná, pero es que, mire, muchacho, me puse bien malo, viernes, sábado, domingo, ayer todavía me escucharon un cacho afónico ustedes por acá, pero ya vamos recuperándonos un cachito, ya, la voz ya casi regresa.
0: Buenos días, chicos de Blanquis Boss, super prendidos, desde la buena mañana, nos ponen el despertador, porfis.
1: Ah, ok, el despertador, esa canción es de... si no estoy mal, esa canción es de Los Ángeles Azules. Es la canción que nos está pidiendo nuestra queridísima amiga de Blanquis
0: Boss. Por acá nos escriben también. Buenos días, bendecido día. Siempre si me dejas tu nombre. Creo que es Mari de Ciudad Vieja. No te asustes. A la verdad, nos mandó una foto del volcán. Mucha, qué chilero se mira el volcán cuando está nublado. Yo no sé si a ustedes les gustan los días nublados, pero a mí me encantan los días nublados.
1: ¿A quién no?
0: Mira vos, es como... Siento que el verde se luce más y aparte de no hay ese pinche calor, mano, que a mí sí me desespera.
1: Fíjate vos que sí, pero bueno, sí, la verdad que a mí también me desespera el calor. Yo soy team frío. A ver, los que nos están escuchando y nos están viendo, ¿qué les gusta más mucha, el calor o el frío? A mí el frío.
0: Me podrían complacer con llamado a emergencia, nos dice Mari desde Ciudad Vieja. Por acá también nos mandan, esto fue de ayer. Alonso, qué guapo está. Eso no es
1: Alonso, dice el mensaje de ayer. Alonso, papi rico.
0: Alonso, ya estoy aquí afuera de la Alonso, radio esperándote.
1: Alonso, ¿vas a venir o no?
0: Bueno, a ver, cuéntenos cómo les fue en las. Como estuvimos el jueves de clásico, no nos da chance de chambrear tanto porque ustedes se ponen bien intensos con sus clásicos. Pero cuéntenos cómo les fue en las fiestas patrias, muchacho. Cuéntenos. Nosotros veníamos con Emanuel platicando de un tema y veníamos hablando de las babosadas que, o sea, de las cosas que uno no le gustan de las fiestas patrias. O sea, ¿qué son las cosas que no te gustan o las cosas, cómo podríamos decir, a la madre que vos decís?
1: Las cosas que te estallan, que te explotan, estallan, que te caen mal, que te revientan,
0: que te defecan, que te zurran.
1: Sí.
0: De las fiestas patrias. Obviamente es una fecha de celebración, ¿verdad? Toda la mara le encanta andar ahí celebrando, descansando, chupando en las banquetas, pero
1: tomando,
0: pero cuéntenos ustedes qué es lo que más les caga de las fiestas patrias, hablando
1: lo que más les carrosea, tal vez.
0: Sí, o sea, ¿qué es lo que a vos más te estalla las fiestas patrias?
1: Buena pregunta. En eso se comunican con nosotros y nos dicen ellos, babos, también.
0: Sí, yo personalmente no les voy a decir las antorchas, porque las antorchas es algo que se celebra y me gusta, fíjate vos, el ambiente antorchero.
1: Pero no vas a ni una.
0: No voy.
1: O sea, no
0: voy.
1: Vas ni a acompañar, ni a correr, ni a recibir.
0: Pero sí me gustan las antorchas, o sea, me gusta ese flow, esa vibra que tiran las antorchas. Ahora, lo que sí a mí no me gusta es que la mara se pone bien, bien pendeja para manejar vos. O sea, no estoy diciendo los de las antorchas porque obviamente ellos van en el carril, pero todos los que van atrás, o sea... mano, todos se quieren meter por todos lados, miran una antorcha y sienten la muerte. Y yo me topé como unas tres antorchas y honestamente me hice de acá de la Antigua para Ciudad Vieja, tal vez exageradamente una media hora. Pero miraba a Mara vos que quería hacer sus cinco minutos, o sea, literal se metían por todos lados.
1: Sí, lo que pasa, pero fíjate vos que yo siento que también afecta mucho el tema de la falta de comprensión y de tolerancia de la Mara, porque sabes que hay una antorcha, sabes que saliste en tiempo patrio y que sí o sí vas a toparte con una antorcha. Y la mara es necia, es que por fuerza quiere pasar y la aranja, no sé, pero vas a salir el 14 de septiembre, el 13 de septiembre, vas a saber que tenés que saber que te vas a topar sí o sí con una antorcha.
0: Exactamente, entonces ponele, eso es lo que a mí me molesta a mí de las fiestas patrias, que todos se ponen en modo... pendejos.
1: Normal.
0: Le sale el tradicional estúpidos pendejos.
1: Estúpidos pendejos. Yo creo que los les han de ser el hechizo.
0: Muchitos se quieren meter por todos lados. ¿Sabes cómo es? Es parecido como cuando... Bueno, el horario aquí en la Antigua, me imagino que el horario de chance, yo me he dado cuenta, más o menos es a las 8 y a las 9. Más o menos.
1: A veces, tipo 7:30 ya encontrás tráfico.
0: Entonces, sí. Pero, mano, lo macho, o sea, la gente se quiere meter por todos lados, la gente quiere abarcar...

0: especial, muchachos, los que manejan moto, recuérdense, mis amigos, no son inmortales.
1: Cállese el hocico.
0: Entonces tengan mucho cuidado porque pasan sin casco y todo. Vos y la otra vez, no, mirás que se me cruzó un señor con su hija chiquita en brazos, en los brazos de la mamá.
1: Y el señor iba manejando la mamá atrás con su nena.
0: Y él se quería cruzar dos carriles, mano, y empezó a tirar la moto, literal. Como que se quería meter, y así como que solo me quedé viendo y dije, Padre Santo, se anda con su hija y su esposa. Pero bueno, dije yo, no sé, tal vez ya anda confesado.
1: O tal vez ya tuvo problemas en la mañana y dijo, aquí nos vamos todos.
0: Pero bueno, esas son de las cosas que...
1: Como
0: bueno,
1: hoy, ahorita que veníamos, dice Paco, mira vos, Emma, cuando manejas moto, vos sos de las personas prudentes, como esta señorita que va aquí adelante. Y yo, pues regularmente sí, ¿verdad? O sea, siempre soy bien prudente. Y que la chava, y que se dice, y que se sale, y que la chava que se sale del carril y empieza a hacer su pendejada. Sí. Y Paco, perdón.
0: O sea, miren, tan...
1: Lo bueno es que llevaba casco la chava.
0: Sí, ¿verdad? Tan linda que venía la chava. Yo le digo, Manuel, mira cómo viene manejando re bien moto. Y venía frenando, venía atrás de los carros y todo. Pero te diste cuenta que, no sé, como que hubo un espacio que ella encontró dijo...
1: Fíjate que es la falta de paciencia.
0: Pero es que vos, donde vio que todos empezaban a salir, ella se quedó como, ¿y yo por qué me quedo aquí? Y literal se adelantó, y lo peor es que el semáforo adelante se le pone en rojo. Entonces fue como, o sea
1: se adelantó para nada,
0: para esperar el semáforo.
1: Para ser la primera en agarrar el semáforo en rojo.
0: Exactamente, como si dieran premio a vos, como que el primero que sale el semáforo en rojo se va a ganar un bono, o algo así.
1: Bueno, saluditos por acá en nuestro Facebook Live. Nos saluda Ja Alex. Dice, no se escucha, ahora ya se escucha. Ya no aguanto más. Ya se reportó, ya no aguanto más. ¿Qué onda vos? ¿Cómo estás? Bueno, José Paredes también. Nos días, dice. Nos días, vos.
0: Nos días.
1: Vamos a complacer entonces a nuestra queridísima Blanqui, en el Blanqui Bus, que nos va escuchando a tope ahí con la canción. ¿Cuál nos pidió vos?
0: Nos pidió El Despertador.
1: Esa es de Los Ángeles Azules, junto a Manuel Turizo.
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1: Son las 7:31. 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

0: 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Son las 7:31.
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0: Bueno, estamos de regreso ya en el 102.5 de Club Radio y gracias a todos los que nos están escuchando y viendo a través de Facebook Live.
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0: Saluditos a Rosenda, dice, hola, buenos días. ¿Me podrían complacer con Recházame de Prince Royce? Ella nos está sintonizando a través de Facebook Live.
1: Hola, Rosenda. ¿Cómo
0: también
1: estás?
0: Ebenezer Espino. ¿Qué onda vos? ¿Cómo estás?
1: ¿Qué onda,
0: Ebenezer? ¿Cómo estás? Olis, buenos días. Alegría, dice. ¿Cómo estás, Sebe? Gusto saludarte vos. Tanto tiempo de saber de vos. Mira, ¿qué te has hecho? Fuiste a tener la antorcha con los de la Muni, ¿no? Bueno, seguimos entonces.
1: Dice por acá nuestra amiga Filomena. Hola, buenos días, Emma. ¿Cómo estás? ¿Sentiste el temblor?
0: Sí, sentí el temblor.
1: Ay, hola, Pancho, buenos días.
0: Ah, por
1: perdón,
0: si acaso.
1: Por si acaso.
0: Por si acaso, hola, Pancho.
1: Es que solo había saludado a Emma. ¿Me podrían complacer con una aventura de Ozuna?
0: Ahora no, porque no saludaste al Pancho.
1: Dice Filomena que ella es de Team Frío.
0: Team Frío.
1: Team Frío.
0: Sí, vos, yo creo que también soy Team Frío. O sea, me gusta el frío, me hace mal, porque ya viste cómo estoy. Yo no aguanto más.
1: Dice, muchacha, ya que están hablando de las antochas, les quiero preguntar algo que me pasó. Ah, tengo 26.
0: Ya. Ya nos mandaron historia.
1: Dice, mira, pues.
0: A ver.
1: Oye, pues dice.
0: Atención.
1: Ya que están hablando de las antorchas, quiero contarles algo que me pasó. Tengo 26 y fui con un grupo de cuates a traer una antorcha a un lugar que no voy a decir porque capaz si me cachan. En el grupo iba un chavo. Ah, son mujer entonces. En el grupo iba un chavo que yo conocía de vista, pero que nunca le había hablado de frente. Durante el viaje empezamos a hablar y me cayó bien. De regreso prácticamente veníamos. Durante el viaje empezamos a hablar y me cayó bien. De regreso prácticamente veníamos juntos, molestando, hablando y hasta nos bajábamos y nos subíamos juntos del bus.
0: Dice. De regreso prácticamente casi que me vienen sus piernas.
1: Y les confieso algo. Yo sí le tiré varias pedradas, dice. Señales entre paréntesis. Me acercaba, lo buscaba, le hacía conversación, me reía de sus chistes.
0: O sea que iba con
1: yo sí
0: todo,
1: traté,
0: entonces,
1: dice, yo sí traté, ajá, yo sí traté de dejarle bastante claro que él me interesa. Bueno, puso interesa y después va, o sea, me imagino que es me interesaba. Pero él así como que nada, o sea, tampoco ni me rechazó ni nada, solo fue buena onda conmigo, se reía, seguía la charla y todo, pero nunca sentí que me devolviera la casaca, dice. Después de la antorcha quedamos hablando por WhatsApp y seguimos platicando, pero sigue igual. Me escribe, solo medio me habla, me pregunta cómo estoy, pero como, mira pues, pero no avanza, dice. Entonces necesito la opinión de hombres profesionales.
0: Has llegado al lugar correcto. Mamadita, has llegado al lugar correcto.
1: Dice,
0: mandaste tu historia al lugar correcto.
1: Dice, tan así son los hombres que uno les tira señales y no hacen nada. ¿O será que simplemente yo no le intereso? Porque mis amigas me dicen que ya deje de estarle tirando indirectas. Pero yo todavía pienso que tal vez ese hombre necesita como algo más fuerte para que agarre la onda de que yo quiero algo. Ahí está. Ahí está, pues. Bueno.
0: Yo creo que tenés que tomar en cuenta de que habemos algunos hombres que somos meros bestias para agarrar indirectas.
1: Somos bien bestias. Te voy a decir algo. De lado, si tú tienes 26, me imagino que, vamos a ver... Tú no tienes, solo quiero ver tu foto de perfil como para ver cómo te vamos a ir perfilando. vamos a ver. Así. Si tienes foto.
0: ¿Qué tal?
1: Fíjate que.
0: ¿De 1 a 10?
1: Mira, en primera voy a decir una cosa. A ver, no voy a decir cómo es, babos. Pero el chavo, no sé qué onda, porque no tiene foto y paisaje, o sea, que al menos no hay un paisaje ahí, ¿verdad? O cualquier un dibujo animado, cualquier cosa así. Entonces quiere decir de que la chava, pues, la verdad, no sé si son los filtros, pero te ves bien, la verdad.
0: ¿Vos no dijo si tenían novio o novia los dos?
1: No. O sea, pues mira, eso no lo sé. Espérate,
0: mira,
1: a ver. Espérate,
0: la canción que le fue a conseguir.
1: Pongámosle.
0: ¿Sabes cuál es? No,
1: ¿cuál es?
0: ¿No sabes cuál es?
1: No.
0: Mira, pues vamos a adelantarlo un cachito.
1: Vos, si no tenemos alguna canción de señales.

0: ella iba pensando eso en la antorcha.
1: ¿Cómo se llama la cantante, vos?
0: Esa se llama, esa va, Lady Noriega, y se llama, ¿quién es ese hombre en la canción?
1: Ok, para nuestra amiga Lady, le vamos a poner Lady, Noriega. ya que fregados.
0: Noriega.
1: Lady, terminación 4520. A ver, la chica, yo la estoy viendo en la foto y tengo que decir de que no se ve mal, la verdad.
0: O sea, de 1 a 10.
1: Vos es que...
0: No, sincera, mira, de 1 a 10, yo te diría de 1 a 10, sincera amable.
1: Sincer amable.
0: Sin ser cordial.
1: Vos, sincer amable. Así, sincer amable. Te voy a ser honesto. Mano, un 8.
0: Ah, perro.
1: Y todavía te voy a decir una cosa. Y todavía le estoy tomando en cuenta que tal vez haya más de algún filtrito por ahí.
0: Ah, de plano.
1: No. Pero, o sea, si quitas el filtro, te estoy diciendo el 8. O sea, sin el filtro.
0: ¿Y con filtro 10?
1: Ah, no, 9.
0: ¿Nueve?
1: Nueve, sí, le estoy quitando un punto por si las moscas.
0: Acá dice, vamos a ver, Olis en Facebook Live dice, hola Emma y Pancho, Alejandra Catalán, saluditos. María José Hernández Castellanos, ella sí no la conozco. Saludos, tío Emma. Ah, sos mi sobrina. Ah, esa mentira sí la conozco.
1: Ahorita me recuerdo. No va a decir,
0: sí, que sos un grosero. Que glosero, todos los
1: entonces, gloseros. Mira, pues.
0: También Miley Palacios, Paquito no vio Pasión de Gavilanes, dice.
1: No, yo no vi Pasión de Gavilanes.
0: Ah, ¿es Miley vos? Es la Miley Palacios. Vos acabamos de ver corriendo, Miley.
1: Ah, sí, yo le decía a Emanuel que eso de ser runner, a mí sí, mucha no. O sea, no. No,
0: a mí sí
1: no
0: me gusta correr.
1: No me da eso de ser runner, fíjate vos.
0: Lo que pasa es que tenés que tener vocación. No, es que no a todos se nos da, vos, no a todos se les da el ser runner. Pero a mí sí me gusta. No he salido últimamente porque hemos estado más en el gym, pero pues sí, o sea.
1: Y yo lo que sí voy a hacer una pregunta es: ok, con estas las antorchas, yo no vi a ningún runner ahí, mucha, honestamente.
0: Ah, todos los que salen a echar chile corriendo, de que van, ajá, en las ciclovías o así. No, en las antorchas,
1: y mira,
0: ¿no?
1: Y sabes, te voy a decir una cosa, ¿sabes por qué ya no soy, por qué no? Tal vez en un principio, mi papá, vos sabes, mi papá llegó hasta los casi 70 años corriendo 5 kilómetros diarios, de 5 a 10 kilómetros radio, diarios.
0: Radios,
1: ¿va? Diarios. Pero ¿saben qué? Mi papá salía con una subpantaloneta, que era la de diario, ¿va? Obviamente, no sé si la lavaba mi viejo. Y una su camiseta, ¿te recordás? Yo creo que no.
0: Era la pantaloneta.
1: Va, la entonces, de diario.
0: Mi papá nunca vi que la atendiera.
1: Yo nunca la vi tendida, la verdad. Pero yo me recuerdo que mi papá le quitaba las mangas de sus camisas y salía a correr mi papá. Mi papá tuvo un ACV hace más o menos 2 años y ya no lo ha hecho. Pero, ¿sabes qué me he dado cuenta desde que mi papá salía hasta hoy?
0: ¿Qué?
1: ¡Puta! ¡Qué caro ese runner, vos!
0: ¡Caro!
1: ¡Caro! En primera, tenés que comprar zapatos. Si no vas con unos...
0: Ah, pero es que ahí estás hablando... Mira, perdón, ahí estás hablando del runner caquero. Porque también está el runner tipo Rocky, bro. Hay dos tipos de runner. Está el runner tipo Apolo Creed, tipo... ¿cómo se llama este? Iván Drago. Y está el runner tipo Rocky, babos, que cuando sale hasta con su camisa con hoyos y los zapatos viejos.
1: Pero
0: y...
1: es que si ya no lo miras, yo lo que miro en los runners es que ahora cargan una mochilita que creo que trae una pajita para tomar agua.
0: Pero son mamás.
1: Oye, pues.
0: No.
1: Espérate.
0: Lentes, otra cosa.
1: Espérate. Gorra, cara. Lentes, caros. La mochilita. Llevan una camisa especial como para que los rayos UV no te peguen.
0: Te estoy explicando
1: el outfit.
0: Pero de los runners que viste hoy, ¿quiénes andaban así? De los 10 que viste en la ciclovía,
1: ¿cuántos? Todos llevaban zapato caro. No sé si de paca, pero se miraba caro.
0: No importa, la cosa es que sea zapato para correr.
1: Va, es lo que te digo. O sea, a mí se me quitó eso de ser runner. No, eso es para eso, es mentira. Pero honestamente, estar corriendo ahorita con este frío, o sea, ¿qué onda, muchacha? ¿Qué les pasa? ¿Qué les hizo la vida?
0: Yo creo que la mayor parte de los runners no andan con todos esos chunchitos. Tal vez te acepto lentes. Te acepto también los zapatos.
1: Lo que pasa es de que...
0: Pero esos chunchitos
1: conforme te vayas metiendo. Mira,
0: por ejemplo, Meili nunca la he visto con esa mochilita con pajita, esas cosas.
1: Ya la estás...
0: Tampoco he visto a varios runners de Ciudad Vieja que anden con esas cosas. O sea, tal vez andan con buenos zapatos y algunas buenas prendas, porque lógicamente tiene que ser prenda... que seque el sudor rápido. Pero de ahí creo que con más cositas creo que no.
1: Yo creo que conforme te vas involucrando en el mundo de los runners, creo que es como en todas las cosas, como que le vas metiendo. porque es como cuando vas al, empezás a ir al gimnasio, ¿va? Vos empezás a ir y decís voy a ir así como voy, después poco a poco como que vas comprando ropa, como que decís ahora voy a comprar esto, ahora voy a comprar una de estas cosas. Entonces yo siento que, no sé, pero sí siento que la mara ahora, sí, para ser runner, como, mira, para ser runner, calculo, si no estoy mal, con lo que valen unos zapatos para correr, te diría que entre unos 6,000 a 7,000 pesos. Para tener al menos unos 3 atuendos para correr. Así.
0: Yo creo que ahí ya vas a desanimar a la mara que quiere salir. Como ustedes salgan con su playera, salgan con su pantaloneta, con los tenis de todos los días.
1: Ah, perdón.
0: La cosa es hacer ejercicio, muchachos.
1: Dice la chica que hay una actualización importante. Y es que ella se metió porque se cruzaron Instagram. Dice que sí se cruzaron Instagram. Dice que ella le, nuestra amiga Lady le pusimos, ¿va?
0: Sí, Lady.
1: Nuestra amiga Lady dice que ella le tuvo que prácticamente dar el Instagram. O sea, sí, literal, de mira, toma mi Instagram. Pero dice que ella vio ahí ahorita la foto con una chava, pero no se están besando ni nada. Simplemente vio una foto de él comiendo con una chava. Entonces aquí viene la pregunta y dice también, ¿será que no detectó mis señales? ¿Será que a mí me falta tirar más señales? ¿O este cuate tiene novia? ¿Qué pensás? Porque nos dice, ay, no dejen mi historia al olvido. ¿Y mis consejos qué dice?
0: Sí, es que perdón, es que nos empezamos ahí a involucrar con el mundo.
1: Con lo de las antorchas y esas cosas. Ajá.
0: Fíjate que yo te diría, si tiene foto con una chava.
1: Sí.
0: Primero habría que evaluar la foto, vamos, mandándola, ¿sí? Tomar el screenshot y mandándola para ver qué tan pegaditos están, cuál es la pose, porque si tiene foto con una chava, es muy raro que un hombre suba una foto con su hermana. Es muy raro que un hombre suba la foto con su prima.
1: Sí, porque te trocean.
0: Sí, te trocean.
1: Te estás troceando.
0: Si
1: vos
0: tenés
1: mismo,
0: una foto con una chava, es tu pareja. Te estoy diciendo un 90% seguridad de certeza de que es su pareja.
1: A ver, creo que nos vamos a ir a corte ahorita.
0: Sí, nos vamos a ir con una canción.
1: Y miren, les vamos a dejar esta pregunta al aire de nuestra amiga Lady. O sea, realmente, a ver, chicas, cuéntenos, ¿realmente los hombres somos así de ciegos? ¿Nos tienen que explicar las cosas con manzanita para que nos demos cuenta? Y hombres, ¿muchos de ustedes creen que las mujeres deberían ser más directas para cuando quieren algo? Porque la mujer que está interesada da el no solo te deja entrar, dar el primer paso, no, te deja entrar, estoy diciendo, de no solo, te deja entrar a no su solo, círculo de te seguridad.
0: Deja, te deja entrar. Ajá.
1: Te deja entrar a su círculo, te deja entrar a su círculo de seguridad.
0: Te deja entrar a su mundo.
1: Ajá. Te deja entrar a su mundo. Te deja dar el primer paso.
0: Sí, o sea.
1: Sino que también no espera el segundo, si ella da el segundo, como está haciendo nuestra amiga Lady. Ella dio varios pasos. Incluso dio el segundo paso que le pidió, ella le dio el Instagram. O sea, prácticamente le dijo, mano, escribime. Bueno, los dejamos con eso. A ver, cuéntenos ustedes y los
0: ¿qué piensan ustedes? 58-71-1025 en nuestro WhatsApp. O también nos pueden escribir por Facebook.
1: Por el Facebook.
0: Es por la gripe. Por Facebook.
1: Por Facebook.
0: Por Facebook. Nos pueden escribir por Facebook. ¿Qué piensan ustedes de este tema? ¿Qué piensan ustedes de la historia de nuestra amiga ahí que conoció un amor de antorcha y que precisamente parece que tiene novia y que ella le tiró varias señales?
1: Solo hay una foto que está comiendo con una chava.
0: Parece. Ajá. Entonces, ahí nos van contando ustedes también. ¿Les parece?
1: Me parece.
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0: Hola, hola, hola, hola. Ya estamos de regreso aquí en el 102.5, siendo las 7:51.
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0: Es que me estaba empezando a leer esto, fíjate vos. Y bueno, les tenemos un mensaje muy importante. Antes de mencionarles los comentarios que tenemos acá de nuestra amiga Lady. Y es el primero, fíjense que es algo muy urgente que queremos comentarles. La verdad que quiero que nos pongamos un poco serios. 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Tal vez, es que ¿qué le puede faltar a esta chavita vos? No sé. Contame vos.
1: ¿Cómo que qué le puede faltar
0: viste,
1: de qué?
0: ¿Ya viste la foto?
1: Sí, va. Oh, sí.
0: Va. Ajá. Ahora, decime, ¿qué le puede faltar? O sea, ¿qué onda?
1: Le hace falta amor.
0: Ahora, por acá tenemos comentarios. Dicen por acá, no, solo le gusta la chava y listo, pero la quiere para un plan B.
1: Por eso creo yo que le sigue dando gay, carreta, fíjate vos.
0: El gay es vato. Ah, no, el vato es gay.
1: El vato es gay.
0: El vato es gay.
1: Va por acá Meili, bueno, nos dice por acá que sí, pues sale el nombre ahí en la, perdón, en Facebook Live, que le pregunte y sea directa, no hay que perder el tiempo, dice.
0: Vos,
1: buena opción, buena opción, o sea,
0: eso
1: no,
0: lo
1: no,
0: que nos acabas de decir.
1: No me parece mal consejo.
0: A la madre.
1: O sea, que ella le dijera, mira, fíjate que me gustas, y yo creo que sí podríamos tener algo chilero. ¿Tú qué piensas? ¿Así? ¿No?
0: ¿Sabes qué es lo que a mí, yo siento que... Mira, esa parte de que le pregunte y que sea directo, yo entiendo esa parte y creo que
1: hasta
0: más
1: porque... canción le pusimos a Lady, mira.
0: ¿Sabes por qué? Ando buscando una Lady.
1: Ay, oh.
0: Sí, buenísima.
1: ¿Sabes? Así tiene que ser.
0: ¿Sabes qué pienso? Que a los 26 años ella ya no puede andar pensando en que será que le gusto, será que no le gusto, porque ya también el tiempo obviamente va pasando. Entonces yo creo que sí, lo que nos dicen por ahí en Facebook es muy correcto. Creo que sería, debería ser más directa. Si tú diste el segundo paso, creo que dar el tercero. También porque creo que si tú diste señales y él las fue recibiendo a lo largo de la antorcha, definitivamente, o sea, el cuate tampoco es que le desagradaste.
1: Otra cosa, tal vez lo que yo diría, pero, es que también ella tome en cuenta de que si ya le dio varias señales al cuate y el cuate no reacciona, o ella ya empieza a sentir como que le está jugando la vuelta como para darle más largas, pues que ya no le insista, vos. O sea, y lo mismo pasó ayer, fíjate vos, con un cuate. Bueno, y te voy a contar más adelante para terminar con la historia que me mandaron ayer de que llevaba flores amarillas, porque ayer fue el día de las flores amarillas, para una persona, para volverle a hablar como de reconciliación. Pero, o sea, ajá, yo le diría a esta chava, a Lady, le diría, mira, si ya le diste varias señales, babos, sí, ya estuviste varias, como tirándole, o sea, varias veces la onda y diciéndole y que esto y que lo otro, y no te la pesca, o también después de 20 indirectas, es imposible que un hombre no pesque, que la chava pues siente cierta atracción por vos.
0: Ajá.
1: Entonces, ¿qué es lo que hay que hacer? Pues ya no insistas, mija, o sea, ya no, mamadita, ya no insista, o sea, y él ya la quiere tomar como un plan B o un plan C. Por acá nos dicen, ella vendría siendo como el plan C. Pues posiblemente, vamos. La cuestión es que si el cuate no reacciona, o sea.
0: Dice, son bien ciegos, no entienden indirectas. Nosotros.
1: ¿Perdón? ¿Ah, no? Excuse me.
0: Me refiero a los hombres. A ver, yo sí les voy a hacer una confesión. Yo sí soy bien ciego, vos.
1: No, vos no sos ciego. No. Vos sos bien bestia.
0: O sea, miren, los lentes.
1: Vos sos bien bestia para ver que te están tirando una indirecta.
0: Los lentes que están viendo aquí no son por gusto.
1: Ah, perdón, ahí estás.
0: Los lentes que están viendo aquí.
1: Pero acércate, güey, porque estás hasta allá.
0: Aquí está. Es que no puedo, mira, este brazo no me ayuda. El brazo mecánico.
1: Lo tenés chueco. Solo dale así, empujalo para allá.
0: Listo.
1: Ahí estás.
0: Va, miren, pues, los lentes que ustedes ven acá no son por gusto. Yo tengo que aceptarlo. Sí soy bien choco, ciego para las indirectas.
1: Cegatón.
0: O sea, incluso en el gimnasio a veces mi esposa es como la que me dice, mira, te están viendo, ¿va? O mira, fíjate qué tal cosa, o no sé, te lo juro.
1: Y no te das cuenta.
0: No me doy cuenta, vos. Mano, no me di cuenta, ¿sabes? Hasta la otra vez.
1: Jamás.
0: Fíjate que la otra vez me di cuenta, una cliente me estaba escribiendo mensajes y me ponía: ay, es que quiero hablar con usted, pero es que usted se me desaparece, hombre. Y yo, y mira, y gracias, es que no quiero quedar mal con usted porque... no sé qué, y mire, yo creo que podemos seguir trabajando en otras cosas y no sé qué. Vos, y hasta el buen rato yo empiezo a bajar libros y digo: puchica, ¿qué onda? ¿Será que está tirando la onda o qué? Pero, mano, o sea, soy bien en ese sentido, sí, lo puedo aceptar, sí, yo soy de esos. A ver, nuestra amiga del 562.
1: Mira, por acá también dice,
0: sí, soy ciego.
1: Dice
0: yo
1: nuestro
0: soy
1: amigo
0: ciego,
1: Pokémon, dice: cierto, le ponen unos pases para meter gol al Pancho y no los ve. La verdad que sí, a veces no.
0: Es cierto.
1: No mira los pases que le hacen al Pancho, muchacho, él sí no. Ni eso, mira.
0: O sea, la verdad es que sí, no sé, yo siento que también. Chicas, si quieren algo claro, tienen que ser más directas.
1: Era lo que decía nuestra amiga en el Facebook Live, ¿no? Que, o sea, a veces hay que ser directos también. Yo creo que ya se perdió. Bueno, no se perdió. Yo creo que ya se tiene ahora el que tanto el hombre como la mujer, ajá, pueden decirte: mira, me gustas. Me gustas y quisiera tener algo con vos. O me gustas, pues, que...
0: o sea, vos
1: directo,
0: decís que
1: brother.
0: Tengan sus...
1: Espérate, que tengan sus...
0: Así, hablando en blanco.
1: Ahí está. Vos, que tengan sus... La chava y que diga: pues mira, fíjate que sí, yo siento que en la antorcha, pues me gustó
0: algo,
1: mucho, me gustó
0: una conexión,
1: me gustó mucho la forma en que me trataste, me gustó esto,
0: siento
1: me gustó lo otro.
0: La
1: entonces,
0: algo se prendió.
1: Siento que la antorcha, el fuego, no solamente se prendió el fuego patrio, sino también prendiste fuego en mí. Pues se vale, ¿no? ¿No crees? Pero bueno, por acá dice: sí, es ciego para las indirectas, mira muy bien. Con claridad las directas. Ah, hola Auri, ¿cómo estás? Gusto saludarte. Saludos a Auri, bueno, nos está viendo en Facebook Live.
0: Hola Auri, ¿cómo estás?
1: Dice: si es ciego para las indirectas, mira muy bien con claridad las directas. Dice. Pues es que las directas, ¿quién no las va a ver?
0: Ajá,
1: así de frente.
0: Pues, las directas, ¿quién no las va a ver? Ahora, pero incluso yo a veces dudo, fíjate vos, cuando son directas.
1: Ahí sí ya es demasiado bestia.
0: Te lo juro, es que es como, yo
1: sí,
0: digo,
1: no.
0: ¿En serio?
1: O sea,
0: ¿qué onda?
1: ¿Será para mí? No, ahí sí.
0: Seré yo maestro, va. Ahora la otra es...
1: Ahí sí tenés que tener...
0: Pero es el nivel que te digo, porque si este cuate
1: es
0: igual...
1: No, pero estamos hablando de que te haces como que no ves las indirectas, pero ya las directas, ya es que... Si ya le tiraste las directas así de frente, ya...
0: No, si
1: así,
0: ya te tiraron.
1: Si ya te tiraron las directas, es que definitivamente vos o no querés o no podés.
0: Muy probablemente. Tal vez no es que no pueda o no quiera, vamos. No, tal vez es más el lado de que no te das cuenta. Acá nos ponen un mensaje y dice por acá, vamos a ver. Hasta nerviosa se puso Pancho, dice, cuando empezó a hablar. No, fíjate, para nada. Al contrario, a mí me encanta tocar estos temas.
1: A mí también me encanta tocar estos temas.
0: Estos temas. Dice por acá, nos mandan un mensaje, ahorita te digo.
1: A ver, dicen acá, pero uno con las directas se queda congelado, dice.
0: Ah, esa es buena. ¿Vos?
1: Sí.
0: ¿Quién puso eso?
1: Auri de Ramos. Dice, pero uno con las directas se queda.
0: Sí,
1: entonces, mira,
0: eso sí es
1: ahí
0: cierto.
1: Está la solución. No, es que,
0: sí es,
1: no es que no las puedas atrapar, las directas. No es que a veces seas como medio bestia para no verlo. Sino
0: sí,
1: que
0: tal vez
1: te tiran la directa
0: quedas,
1: y te quedas como.
0: Buena, fíjate vos.
1: Ahí está.
0: Buena.
1: Es
0: sí,
1: lo que no hay
0: es
1: que hacer.
0: Buena.
1: Es lo que no hay que hacer.
0: Muy buena, muy buena. Eso es cierto. Viejo, me harías un favor de poner Lamento Boliviano. También unos saludos para Emma, Sammy y Don George desde la oficina. Desde aquí andamos sacando adelante la institución. Y también para recordarles a los compañeros del trabajo que el lavado de boca es de todos los días.
1: eso ya me suena como que todos los días estás metido en un lugar donde toda la mara te habla y con que no me hables, ¿no? Si no hay de estos, miren, mucha.
0: Háblenme de perfil,
1: no es patrocinado, pero pueden tener su par de chicles por ahí. A ver, vámonos con canción. Estamos en las 8 de la mañana. Creo que... ¿qué canción podría ser vos? ¿Alguna que nos hayan solicitado?
0: Yo les voy a hacer... Los voy a dejar con una pregunta. A ver, con cosas. Es... Número uno, hombres, las señales que ustedes más detectan de que una chava les guste. Y mujeres, obviamente no voy a hablar de señales porque los hombres somos tan, pero tan obvios. Pero en este caso, si le pueden dar un consejo a nuestra amiga Lady, para que ella dé el siguiente paso. Ok, ¿cuál es el siguiente paso para ella? Cuéntenos, ¿por qué? Ya ella le habló, le dio señales de que quiere, o sea, dejó que entrara su círculo de confianza ya de me gustas. Ya también le dijo prácticamente, mira, aquí está mi Instagram. Ahora, ¿cuál sería el siguiente paso si a ella le interesa? Porque también creo que las mujeres, ella quiere hacer su esfuerzo y yo creo que eso es válido. O sea, y mis respetos, amiga Lady, porque honestamente sí, a mí sí. Lo que sí me saca de onda son las mujeres que... Porque lo he vivido en carne propia, muchachos, o sea, de que uno tiene que estar atrás y atrás y atrás. O sea, esa onda sí es bien feo, la verdad. O sea, si ya hay conexión, pues, ¿qué onda? De una vez, ¿no crees?
1: Sí, así debería de ser. La verdad, si hay conexión entre una persona y otra, pues te decía, es que a veces puede ser porque no quiere o porque no puede, porque tiene pareja, porque definitivamente, aunque muy preciosa sea la chava, muy linda puede ser la chava, pero no le llama la atención. O sea,
0: puede ser,
1: ¿qué vamos a hacer con eso?
0: Bueno, entonces, a ver,
1: vámonos a corte y regresamos. Nos van contando al 58-71-1025, nuestro número de cabina, y también a través de Facebook Live nos pueden comentar. Mientras tanto, nos vamos con algo de Bruno Mars. ¿Les late?
0: No tenías. Sí, eso está bien. Aprobada.

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0: 8 de la mañana con 11 minutos en el 102.5 de Club Radio. Mucha dándole duro hoy al Progra, gracias a las historias y comentarios y mensajes que también nos han mandado a nuestro WhatsApp y también opiniones de las personas que nos están viendo a través de Facebook Live.
1: Aquí ya estamos al aire, ¿no?
0: Ya está enfocado, estás. Dale, tómate tu tiempo.
1: Me tomo mi tiempo. Dice por acá, o tal vez la. Dice lo cierto. Ok. O tal vez el chavo piensa lo fácil viene, fácil se va. Puede ser otra opción también. Muy probablemente sí.
0: Sí, aunque yo soy más de la opinión de que.
1: De lo que, es, lo que es. Carne al plato. Sí.
0: Lo que lo que es carne al gancho,
1: lo que es carne al gancho y lo que es hueso, al trocito,
0: al trozo.
1: Miren, aquí hay es cinco, yo por acá estaba viendo y dicen cinco señales que una mujer le gustas. Dice, número uno, busca cualquier excusa para hablarte. Número dos, ¿vos qué pensás de esa? ¿Busca cualquier excusa para hablarte?
0: Sí, de hecho, fíjate que sí, así es. O sea, okay, sí. Cualquier momento, cualquier ocasión, es aunque sea un mensajito, hola, ¿cómo estás? ¿Estás bien? O algo así, para que te recordes de ella.
1: Ok, ¿se acerca físicamente y busca estar donde tú estás? Creo que sí.
0: Aunque esa es una, fíjate vos, una de las reglas de cuando socializas con una persona que te recomiendan a vos como hombres empezar a romper la barrera física. O sea, de por ejemplo, cuando estás platicando con alguien y está la par tuya y le decís como, ah, pero es que mira, pues así como por ejemplo tú, y le tocas el brazo, o le tocas la mano, o le tocas el hombro. Entonces eso ayuda a que te pueda, como que te pueda empezar como a decir, ah, o sea, la confianza. ¿Me entendés?
1: Exacto. Tres, recuerda detalles pequeños. Estamos hablando de una mujer a un hombre, ahí se recuerda.
0: Ah, de mujer a hombre.
1: Sí. Cuatro, le tira indirectas que permiten retirada, dice. Ah, es cierto, como cosas como algún día deberíamos de ir a, nunca me has invitado a. Entonces esa, fíjate que esa no está mal, fíjate vos. La otra es también le presta una atención diferente. Yo creo que se ríe más de sus muladas, busca contacto visual, pregunta por su vida sentimental y quiere saber si hay alguien. Exacto, yo creo que la chava, esta nuestra amiga Lady, dio todas las señales, vos. Le habló, se acercó físicamente. Bueno, lo de recordar detalles pequeños, sí, porque está recordando detalles pequeños de que sí, ahí es que lo vi con una mujer ahí, que no sé si es su novio, no sé qué. Y ahora viene lo que nos decía por acá nuestro amigo en el chat, porque nos decía que probablemente él está viendo lo de fácil viene, fácil se va. ¿Qué señales? Cinco señales de que le gustas a un hombre, ¿sí? Te busca sin necesidad de una excusa, propone algo para volverte a ver, mantiene contacto, quiere saber si estás disponible sentimentalmente, en algún momento toma la iniciativa. Lo que pasa es de que ahí es donde yo les diría, el hombre es demasiado, ¿qué hombre no va a querer? O sea, la pregunta es, ¿qué hombre no va a querer? Por eso es que nos sorprende. Por eso es que también me di a la tarea de buscar por qué un hombre no le interesaría
0: a
1: una
0: a
1: mujer.
0: A menos que un... Que,
1: sí, quiero decir, a mí me gusta.
0: A mí me gusta el pan de la repostería. No, a menos que el cuate sea todo un paredes, ¿vamos? O sea, que sea fiel.
1: Puede ser también.
0: O sea, que sea pedido paredes, tal vez, y es fiel, ¿va vos?
1: Sí, puede ser.
0: Porque mira, yo viendo por acá y preguntando también por qué a los hombres somos tan malos para tomar indirectas de una persona a la que le gustamos, nos dice que puede ser la dificultad para captar indirectas se debe principalmente a la diferencia en los patrones de comunicación y el procesamiento de las señales. O sea que nosotros somos un poco más lentos en el chapín, más choyudos para tomar esos patrones, esas señales que nos están dando. Pero hay factores principales por las que no tomamos las indirectas tan directas y no las entendemos.
1: Yo creo que, a ver, amiga Lady, te voy a decir algo y es para mí, en primera, creo que si no ves interés en él, la primera tal vez es que no seas su tipo. Puede ser. Haya algo que él vio que no. Y eso suele pasar, o sea, no crean que los hombres, o sea, somos así como que a lo que se venga.
0: Sí.
1: No, o sea, somos selectivos.
0: No somos, o sea, no se crean al 100% el dicho de que el que perdona está ahí arriba.
1: Sí, el que perdona muere en la cruz.
0: Algunos de los hombres somos Bueno, no sé, o sea, si tú eres muy linda, muy bonita, pero siento que pero no hay conexión.
1: Pero tal vez encontró algo, fíjate.
0: Hay algo que no me parece, que no me gusta.
1: ¿Qué pasaría si este chavo tal vez...

0: a WhatsApp y así, entonces uno empieza como que, ah, ¿qué onda? ¿Me entendés? Entonces, hay cositas que tal vez, muy probablemente ella hizo eso. Y uno lo ve y uno dice, ah, ya sé por dónde va la cosa, ¿va? Uh-huh. Y aparte me dio uno de hombre, mira, muchacho, no creo que uno es pendejo, ni baboso. O sea, uno viene y uno ve, lo ve así de lado y uno está viendo qué están haciendo en el teléfono. Y sí, si en la primera yo miro, ah, está revisando el Instagram, ah, está contestando WhatsApp. Y está conmigo, va.
1: La otra puede ser también de que realmente él tenga pareja. Puede ser que esté enamorado.
0: Es una de las más principales, siento yo.
1: Porque, miren, honestamente...
0: Esa canción le hubieras dedicado, mira.
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1: Puede ser que él tenga pareja o simplemente esté interesado en otra mujer.
0: Sí, probablemente.
1: Probablemente.
0: Sí.
1: Y ya hay un sentimiento muy profundo.
0: Es que
1: porque
0: lo que es, vos
1: hay
0: decías.
1: Que hablar lo que es. El hombre sí es cierto. Puede ser que sea muy chucho, pero cuando está enamorado.
0: Los hombres somos chuchos.
1: Cuando está enamorado el hombre, o sea, es ciego. O sea,
0: sí, se vuelve directo, pendejo. Sí.
1: Se vuelve muy pendejo.
0: Sí, eso sí es cierto. O sea, aún así tenga a una modelo enfrente.
1: O puede ser también de que no esté buscando una relación. Tal vez esté saliendo algo difícil y ahorita no quiera nada.
0: También
1: que me parece
0: es muy
1: también
0: probable.
1: Un poco raro porque
0: muy
1: es que, mira,
0: probable.
1: Lo no. Que a mí me parece raro es de que la chica no está mal.
0: Ahí tocaste un tema,
1: no sé.
0: Ahí tocaste una fibra muy sensible. Y es cierto que muchos hoy en día, tanto hombre como mujer, pero ahora mucho hombre está priorizando su paz y su tranquilidad. Y si eso lo lleva a estar solo, es mejor.
1: Ah.
0: Pero estás diciendo, si está saliendo de algo difícil,
1: sí,
0: y ahora dice,
1: ajá,
0: no, ahorita
1: sí.
0: No quiero tener relación.
1: Ahora te voy a hacer una pregunta. Te estoy diciendo de no tener una relación, pero, escucha esto, pero estoy diciendo una relación, no un encuentro. Pero este cuate, por lo que se ve, no quiere ni un encuentro, pues.
0: Pero es que, ¿qué te garantiza vos que vaya a ser un encuentro?
1: Alguien que haya salido de una relación, honestamente, no va a querer un encuentro.
0: Pero es que la chava ni siquiera le ha aclarado si va a ser encuentro,
1: exacto,
0: o relación.
1: Por eso es que él no está dando los siguientes pasos para que eso pase, que cosa que parece
0: es
1: raro.
0: Es que ese es el punto, es que cuando vos estás en eso decís, ah, ¿para qué?
1: ¿Para es vos? Lo que te digo.
0: A ver, por acá dice Brenda Chávez en nuestro Facebook Live, dice, a muchos hombres no les gusta estar con mujeres que estén igual o más ocupadas que ellos, máximo cuando son jefas.
1: Perdón, repetilo.
0: Va, concéntrate.
1: Perdón, hombre, es que estaba viendo un mensaje aquí.
0: Dice, a muchos hombres no les gusta estar con mujeres que estén igual o más ocupadas que ellos, máximo cuando son jefes o jefas.
1: Yo creo que no, realmente no.
0: Pues no sé con qué tipo de hombre, pero por lo regular, creo que cuando ya alcanzas una edad, 26, 27, pasas los 30, ya no sos como de esos amores de 24-7, sino que, o sea, ella tiene su espacio, vos tenés su espacio.
1: Y es más,
0: no interfiere
1: y entre los espacios. Vamos a hacer aquí un pequeño psicoanálisis de la cosa con Lady. Ella tiene 26 años, definitivamente el hombre en el que ella se fijó tiene más de 26 años. Y es más, hasta podría asegurar que tiene más de 30.
0: Probablemente.
1: ¿Y sabes por qué? Porque definitivamente una mujer de 26 años va a ser muy difícil que se haya fijado en alguien de 23. O sea, de 23, 24, de algo por ahí. De 25 para abajo. Va a ser difícil. Porque ya todo eso ya lo pasó, ya lo vivió. Y ya sabe cómo es estar con alguien menor. Entonces,
0: tenés todo el psicotabla de razón.
1: Ella está apuntando a más arriba y está apuntando a un hombre de 30 que está entrando a una madurez. Y obviamente también puede ser que el cuate esté aplicando la de yo no me voy a matar, que se mate ella solita.
0: Sí, ahí lo que tenés un punto, o sea, es cierto, si es un hombre mayor, si ella se fijó definitivamente de ser un hombre mayor, él es como que
1: sí,
0: esa ya las pasamos, o sea, mujeres así que uno ya la pasó.
1: No, y
0: entonces
1: y,
0: ya uno ya lo toma más tranquilo.
1: Y aparte me imagino que ella vio algo
0: Vivian
1: en él.
0: Vivian Aragón nos dice,
1: muy
0: hola
1: especial.
0: Hermanos Paredes.
1: Dime.
0: En Facebook. Hola Vivian, ¿cómo estás? Gracias por vernos y escucharnos.
1: Entonces, ¿sabes qué creo? Que también puede ser que aquel esté aplicando la de yo no hago nada, sigo normal. Y te digo una cosa, yo sé mujeres que a ustedes les encanta eso. O sea, la parte de decir es
0: vos
1: de no me mira, y lo está, y Lady lo está ejemplificando. El hecho de que él no le haya puesto atención sabiendo que ella es, porque yo te estoy diciendo que te estoy dando un 8 y todavía tomando en cuenta que si tenés un filtrito por ahí sería un 9. Pero imagínate, o sea, aquel viene y dice, bueno, o sea, si una mujer así se está, ella viene y dice, si yo siendo así no se está fijando en mí, algo está pasando aquí y es lo que ella le está llamando

0: la atención.
1: Bueno, nos vamos a ir con una rolita, una rola que nos sugiéramos. Lamento Boliviano no la podemos poner mucha porque ese es un clásico. Ese es un clásico y esas truenan y se somatan únicamente los jueves. En modo hermanos, en modo clásico.
0: A ver, muchachos, los hombres les quiero hacer una pregunta. Hacer una pregunta a los hombres. ¿Cuántas veces se dieron cuenta que una mujer les estaba tirando la onda y ustedes hicieron las bestias? ¿Y por qué? Pero sean honestos, muchachos, sean honestos. ¿Cuántas veces se dieron cuenta de que una mujer les tiraba la onda y se hicieron las bestias? A ver, los escuchamos, hombres.
1: Va, por acá en WhatsApp también nos dice, puede ser que esté ya casado. Y se fue a la antorcha y iba comprometido, o sea, iba casado.
0: Pero si estuviera casado, tuviera algunas cositas más de él en sus perfiles. Si ya compartieron Instagram. ¿Por qué dio su Instagram?
1: No, ella le dio el Instagram.
0: No, sí, pero él lo recibió y como que no lo vio como me cachás. Él no puso freno.
1: Por acá nos solicitan una canción de Grupo Frontera y Alejandro Fernández.
0: ¿Cuál es vos?
1: Grupo es Frontera, la de Cada vez me gusta más.
0: Ok, démosle.
1: Esa mujer.
0: Y en eso que suenan las canciones, nosotros vamos a comer un panito por acá. ¿Te parece?
1: Sí, claro.

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1: Son las 8 con 27 minutos.
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Son las 8:32. 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
1: 8 de la mañana con 35 minutos. Muchas nosotros aquí comiendo panito. Panito con huevo, queso.
0: Y un cafecito de café. A ver, antes de que se me apague la compu, porque esta babosada se va a quedar sin carga. Dice, muchacha, yo les quiero decir algo que a mí sí me pasó. Dice, conocí a una chava que estaba muy chula y estaba acostumbrada. Ahí está, mira, te lo dije. Estaba acostumbrada a que los hombres le cayeran. Desde que empezamos a hablar me di cuenta que ella esperaba que yo le hiciera todo, que yo le hiciera caso. Antes yo hubiera caído redondito, pero ahorita ya estoy mayor. Antes hubiera caído redondito, pero ya estoy mayor. Hubiera caído con mensajes de buenos días, una conversación, invitarla a comer o algo así. Pero esa vez pensé, si le intereso, ella también tiene que poner de su parte. Oye, eso. Entonces, la estuve ignorando, no tratándola mal, pero sí ignorándolo. Cuando hablábamos bien, buena onda, si la miraba, pues era atento.
1: Vos capaz es pues, el cuate de la antorcha.
0: Pero si ella no me escribía, pues igual me pelaba, ¿va? Yo tampoco intentaba algo como para buscarla y seguía haciendo mis cosas, enfocado en mi vida, en mis amigos y lo que yo hacía. ¿Y saben qué pasó? Un día ella empezó a escribirme primero, empezó a ponerme qué vas a hacer hoy, por qué no me escribió ayer, cuándo vamos a salir, hasta que al final ella misma me dijo, mira, ¿vos te das cuenta que te gusto o te estás haciendo el baboso? Y ahí le dije,
1: está mejor.
0: Oye, pues, y ahí le dije la verdad. Sí, me gustás, pero también quería saber. No,
1: y ahí le,
0: oye, pues, y ahí le dije, sí, me gustás, pero también no. Quería saber qué tanto te gustaba yo a vos.
1: No, hombre, vos mira, te estás haciendo el baboso. La verdad, me estoy haciendo el baboso, le hubiera dicho.
0: Terminamos saliendo y pues fuimos parejas. Desde entonces entendí algo. Mostrar interés o mostrar el hambre no le va bien a un hombre. Así que, bueno, para el cuate de la antorcha, 100 puntos.
1: ¿Capaz era el cuate de la antorcha?
0: No, él le pone ahí, para el cuate de la antorcha.
1: Ah, bueno,
0: es, o sea, terminación 21-32.
1: Bueno, qué buena onda, la verdad.
0: Yo
1: siento que llegamos a una edad, tanto principalmente los hombres, en que ya no, bueno, también las mujeres, creo yo, ya no caemos con los tratos de patojos, babos. Entonces, entre que ay, que sí, que no, o sea, ya no. Llega una vez que uno ya es, no, ya estoy mayorcito, a mí con eso ya no va.
0: Vos, pero es que, pero.
1: Y creo que las mujeres también son iguales.
0: Pero estamos hablando.
1: Fíjate, ayer vos precisamente estaba viendo eso, que decía que las mujeres tienen mucha más experiencia que nosotros en poder socializar y casaquear.
0: Obvio.
1: ¿Por qué? Porque mucho. Dice que se las conocen todas. Porque mientras vos le, por ejemplo, vos le hablas a una, ellas, a esa mujer que vos 20. Les has hablado, ya le hablaste 20, y todos los hombres tenemos el mismo patrón. O sea, que vamos a que casi que todos hablamos y saludamos de la misma forma. Hola, buenos días. Algunos le ponen hola preciosa, qué ojos tan bonitos. Esas ya se las saben todas las mujeres. Entonces, lo único que tienen que hacer ellas es decir, de los 20 que me escribieron, hola preciosa, el más guapo es él y a él le voy a contestar.
0: Es como mira, pues te voy a decir una cosa.
1: Majo Almengor nos dice cuál es el número para escribirle. 5871-1025 es el número
0: acá,
1: de cabina.
0: Un saludo a Rocío. Nos dice, siempre los escuchaba en la aplicación y ahora los miro a través de Facebook Live.
1: Saluda,
0: hola,
1: perro.
0: Rocío.
1: Nombre. No, saluda otra vez. Saluda.
0: Salud.
1: Hola, Rocío.
0: Hola, Rocío.
1: Y hola, Rocío.
0: Hola, Rocío. Espero ese es que Pancho. Ella nos pidió, bueno, yo soy Pancho.
1: Y yo soy Emma. Y juntos somos.
0: Ella nos pidió Baby Wow de Karol G, que fue la que sonó. Vos me cortaste, cabal, lo que te iba a decir ahorita. Ah, ya me recordé. Yo te voy a decir algo. Hacé una prueba. ¿Y sabes qué prueba? A una chica, mandale un ramo de flores. Pero no le pongas de quién.
1: Ah, está como las chavas que recibieron sus flores amarillas ayer, que subieron las flores, pero no al cuate.
0: Oye, ves. Mandale a una chava, así como esta chava, que ya vimos que es un 8, tirando la 9. Mandale flores y no le pongas. No le pongas de quién.
1: A ver si te escribe a vos.
0: A ver si te escribe a vos. O probablemente cuántos hombres han recibido un mensaje de gracias por las flores y ni siquiera los mandaron. ¿Por qué? Porque ella no sabe quién se los mandó, porque mientras mensajea con
1: pero
0: vos,
1: te voy a decir
0: hay
1: algo.
0: Otros cuatro sí, que están
1: pero te voy
0: atrás
1: a decir algo.
0: También.
1: Son tan bandidas que a los 20 le van a escribir gracias por las flores. Esperando a ver quién le va a contestar. Ah, ¿te gustaron?
0: Ah, si no tienen pareja, sí, obvio.
1: Vale. Ah, bueno. Hay un mensaje por ahí de un cuate que nos escribió ayer, pero que hoy nos dio retroalimentación y respuesta.
0: A ver,
1: ¿no?
0: Contame cómo estuvo
1: pero
0: esa cosa.
1: Solo, va, mire, pues, antes de darle la respuesta de lo que pasó con este chavo. Este chavo, en resumen, primero, conoció a una chava y empezó a ser su amiga, su amigo.
0: Ok.
1: ¿Sí? Se hablaron y la chava, a la chava le gustó él. Uh-huh. Pero él, como que a esa chava no mucho le gustó.
0: Sí.
1: Segunda fase, él conoció a otra chava que a él sí le gustó y los dos se gustaron.
0: Okay.
1: Pero esta segunda chava era amiga de la primera.
0: Ok.
1: Sí, pero sí, él sí, no sí. sabía. No sabía que era amiga de la primera.
0: Ok.
1: Resulta entonces de que la segunda chava se dio cuenta de que la primer chava ya había platicado con él. Entonces, la segunda chava le dijo que mejor no al cuate porque mala onda, era como deslealtad, se sentía mal, no se sentía cómoda. Porque estaba como que jugándole la vuelta a su amiga.
0: Sí, ok.
1: Entonces se dejaron de hablar. El cuate ayer me escribió y me dijo, ¿qué onda, Emma? ¿Cómo estás? Y yo, bien, vos y vos, ¿qué tal? Mira, yo llevo mi ramo de flores amarillas.
0: ¿Para la primera o para la segunda?
1: Para la segunda. Porque él quiere seguir hablando con la segunda. La primera no le interesa. A él le gusta la segunda.
0: Ok.
1: Entonces,
0: ahora tengo una pregunta.
1: Me dijo, calificame el ramo. Entonces me mandó el ramo, muy bonito. Le digo, mira, 10 de 10, okay. Le va a gustar. Uh-huh. Y ahí me contó la historia.
0: Oh, yo no di flores amarillas ahorita que estás diciendo eso.
1: Yo tampoco. Bueno, yo ni tengo aquí.
0: Yo ni me recordaba ya.
1: Pero bueno, la cuestión, bueno, la cuestión es que el chavo llevó sus flores.
0: Ajá.
1: Va vos para la segunda ¿sí? chava con la que le interesa seguir hablando.
0: Sí.
1: La primer chava dice que hizo un gran show con el círculo de amigos de con el que ella se movía porque le dijo a la segunda.
0: Obvio.
1: Mira, que sí, que no, que yo lo conocí primero. Se estaban peleando por el man, la verdad.
0: Sí.
1: Entonces el cuate ayer llevaba flores porque se habían distanciado de la segunda chava con la que él sí quiere estar. Se distanciaron para dar como que la chava dijo no porque mala onda con la chava que ya conociste y que la harán que no sé qué. Pero él dijo no, es que a mí me interesa y le llevo flores para reconciliarme con ella y seguir hablando y de repente seguimos avanzando. Consejo que yo le di, mano, si ya la chava te batió 2-3 veces, ¿para qué seguís insistiendo? Mejor lleva ese ramo de flores amarillas y dáselo a tu mamá, dáselo a tu tía, a tu hermana. ¿Por qué? Porque es mejor retirada, mi compa, a que te vaya a batear otra vez. Y así hubieron algunos consejos de Mara que le dijo, no, mirando, o sea, tampoco tenemos que insistir y solo porque no tenemos más piso seguirnos arrastrando, ¿va vos? Entonces, ese fue el consejo. Ahora, retroalimentame, ¿qué fue lo que pasó?
0: Nos manda mensaje y nos dice que llevó las flores y que lo rechazaron, pero que al menos lo intentó.
1: A ver, nuestro amigo dice por acá, textual y literalmente, dice, ya les traigo el chisme de qué pasó ayer con la chava. En resumen, tenías razón, Emma, te lo dije. Aquella me dijo que mejor quedáramos solo como amigos, pero al menos lo intenté. Aunque sea, me dijo que las flores le encantaron.
0: Ok, yo te voy a decir algo, brother. No le pusiste apodo a aquel, ¿verdad?
1: No.
0: No.
1: No.
0: Mira, pues, amigo.
1: Amarillo.
0: Amarillo.
1: ¿Cómo se llaman los que tienen, se ponen amarillos de la enfermedad? Hepatitis.
0: Hepatitis.
1: Epa. No.
0: Mira, pues, compa, te voy a decir una cosa. Definitivamente la primera hizo.
1: Floriciento, dicen, buen apodo.
0: Va, Floriciento.
1: Va, mira, pues, Floriciento.
0: Mira, pues, Floriciento. A ver, te voy a decir
1: vos
0: una cosa.
1: Uno de los de WhatsApp te puso el apodo.
0: ¿A mí?
1: Dale. No, a Floriciento.
0: Ah, Floriciento, no, más. No. Mira, pues te pusieron Floriciento, brother. Mira, pues yo te voy a decir una cosa y es lo que pasa. Lo que pasa es de que obviamente la primera hizo el gran show y todo eso porque ya vieron de que... Mira, hay un man ahí que ya vieron que vale la pena. Vos tenés un valor y definitivamente ya lo vieron las dos chicas. ¿Querés que te diga algo? Si querés salir con la segunda, fácil. Salí con la primera. La segunda después se va a estar muriendo por vos. ¿Por qué? Porque cuando se dé cuenta el tipo de persona que vos sos, cuando se dé cuenta que a la primera la vas a tratar bien, cuando se dé cuenta de lo que ella está despreciando, yo te apuesto que ella va a empezar a decirte: ay, hola, ¿cómo estás? Gracias por las flores. Y mira, eso es así, ¿sabes por qué? Porque todos los casos en que las mujeres dejan ir a un hombre, cuando lo ven con alguien feliz o lo ven con alguien y decir, como ahorita ella se está sintiendo como de, ay, este se está arrastrando por mí. Pero ¿sabes qué va a pasar cuando vos vengas y le cortes toda la comunicación y estés con alguien más y se dé cuenta que esa pudo haber sido ella? Mira, padre, yo te apuesto lo que querás a que vas a tener mensajito de ella de, hey, hola, ¿cómo está? Hola, mire. Ay, se recuerda que azules que me dio. Mire, ¿por qué no salimos?
1: Pero fíjate vos que yo sí te voy a diferir un poquito con eso.
0: Y
1: te
0: no, voy o sea, a, ese es un te, consejo ajá, solo para
1: y te que... lo voy a decir en resumen es, yo creo que te convenía más seguir platicando con la primer chava.
0: Por eso.
1: Desde el principio te dio los indicios de que a ella le interesabas más que la segunda. Entonces, para mí, si ahorita ya se rompió la cosa y también la primer chava se puso ahí que no sé qué, y la segunda también, mandalas a la fregada. Alguien te dijo ayer, nos dijo en los comentarios ayer, hay más mujeres que estrellas. Entonces ya no estés, o sea, no pidas más piso para arrastrarte, no, ahí deja la mano, ya no se pudo ni con la primera ni con la segunda, va a venir una tercera que sí, relativamente es lo que te va a hacer diciendo, caso.
0: O sea, simple y sencillamente seguí y vas a ver de que al final cuando te des cuenta de que, cuando se den cuenta de que realmente hay un valor ahí,
1: en WhatsApp,
0: solita va a caer.
1: En WhatsApp nos mandan un mensaje, dice, algo que deben tomar muy en cuenta es que no nos podemos basar en el perfil de Instagram según la persona, porque así como en mi caso subo como una foto al año, entonces no es de confianza eso, y mi pareja ni fotos tiene en Instagram, dice.
0: Ah, sí, tú lo dices por
1: nuestra amiga de sí, las antorchas.
0: Nuestra amiga de las antorchas tiene razón.
1: Ah, mira, dice, como le dije, dice aquel, el cuate de las flores de ayer, ese fue, como le dije, esas flores de ayer fueron mi último intento. Entonces, buenísimo. Ya la dejé.
0: Déjalo ahí, papá, déjalo ahí. Déjalo.
1: Entonces, ya la dejé de seguir de todo, sí, y ya no le hablé.
0: Así es, papá. Ahí está, ahí estamos. Mira, seguí con tu vida, y si la primera no quiso, pues te mandé a la fregada, y aparte de... Vos tenés que tomar tu valor como persona, se lo diría tanto a un hombre como a una mujer, pero en este caso te tocó a vos. Seguí vos enfocado en lo que te toca, sí, en crecer, en vos, y te vas a dar cuenta de que... Y mira, te van a escribir, estas dos chicas te van a escribir cuando miren que vos estás avanzando y que vos estás siendo una mejor persona, te van a escribir. Y en ese momento es cuando vos decidís si realmente valen o no la pena. Pero eso cuando llegue el momento.
1: No es que te quiera echar sal en la herida ni limón, vamos, pero creo que el último adiós de Paulina Rubio queda re bien. Por acá nos mandan mensaje también en Facebook Live, dice, soy mujer, pero realmente hay mujeres que no merecen que los hombres sean tan detallistas.
0: Sí.
1: Porque son los que los tratan como cualquiera. En serio, que allí es donde el soldado se retira. Tengo una anécdota que vi y escuché. En serio, me sentí tan mal por el chico que envió flores. Yo siendo mujer, me sentí tan mal. Ahora la chica que lo rechazó, en serio, lo bueno que el chico que las llevó fue muy directo en decirle a la chica las cosas como eran. Tal vez más adelante me anime a contarlo, pero mujeres, es mejor valorar a alguien por lo que es y no por lo que tienen.
0: ¡Tómala! Y ustedes, mujeres, yo les voy a hacer, miren, no es que estemos contra ustedes hoy,
1: Auri.
0: Pero hoy nos están, obviamente el consejo viene también del lado de Lady, también del lado de Floriciento, pero miren, del lado de aquel, ustedes saben, mujeres, el esfuerzo que se necesita para poder irle a hablar a alguien, para poder expresarte con alguien. Ustedes están muy acostumbradas porque a ustedes les escriben a cada rato.
1: O están en algún lugar y les caen.
0: Sí, les caen. Cinco, o sea, lo único que tiene 10. Que hacer una chica es salir a la puerta de su casa y van a pasar 20 diciéndole que está bonita. Pero ahora imagínense un hombre llegar y tener el valor de expresar los sentimientos. Eso tiene que valorarse. O sea, como yo les diría, valórenlo. Porque ese es un esfuerzo que está haciendo. Tal vez es cierto, no sea su tipo y todo, pero eso requiere de mucho valor. Y para el cuate que lo hizo,
1: mano, y eso no significa que el valorarlo significa, mire, le llevaron flores y se le declararon, dígale que sí, porque no, aunque si no le gusta, pues no le gusta, si no le atrae, pues no le atrae.
0: Mira, y Cabal pero dice floriciento.
1: El ser agradecida,
0: vamos. Sí, mucha, eso quiere ex.
1: Sí, quiere huechos, la verdad. Pero también está el otro punto que es que si, por ejemplo, ustedes no saben también, chicas, el esfuerzo que hizo la persona para llevarle las flores a Marías y cuánto dinero gastó, porque no estaban baratas, vos.
0: Ah, vos viste el ramo.
1: No, o sea, yo vi el ramo. Las flores que él mandó, no estaban, no, o sea, mínimo para mí era un ramo de unos 350 pesos, brother. Mínimo. Y aquel tiene 19 años y creo que todavía está estudiando. Imagínate si tuvo que ahorrar, si le pidió a su mamá o a su papá, o se echó un gavetazo ahí del
0: negocio.
1: No sabes si se echó un gavetazo el negocio o algo, pero hizo un esfuerzo por llevar esas flores.
0: Sí, yo estoy viendo el ramo y qué bonitas flores, la verdad.
1: Ahora te digo algo, no solo aquel, imagínate todas las mujeres que recibieron flores amarillas, muchas personas tal vez dieron lo de su semana, vos, lo de su semana de trabajo para comprar un ramo de 350 pesos. Y que después anden con cositas, creo que no.
0: Yo creo que hay que valorar el esfuerzo y miren, si alguien les dio algo, es un detalle y les quiso decir que son personas especiales, pero eso tampoco es para que ustedes se pongan en un altar. Dice por acá, hola, buenos días, hermanos Paredes. Recuerden que el karma existe, el desprecio. Y no quiso la primera chica a la que tal vez sentía algo por él, prefirió la segunda y ella no le hizo caso.
1: Sí, también.
0: Exacto, también puede ser. Sí. Y mira, Floriciento, aquí tienen un punto de vista también de que el karma existe. No le hiciste caso a la primera, obviamente la segunda.
1: O tal vez ilusionaste a la primera.
0: Puede ser también.
1: La segunda te rechazó.
0: A ver, confirmanos eso, Floriciento. Porque si ayer, vos ilusionaste a la primera.
1: Ayer aquel, me dijo, la primera se enamoró, dijo. En la historia que contó.
0: Bueno, entonces pero sí le diste un cacho de
1: no,
0: entrada.
1: Pero al momento de conocerse, dice que ella se enamoró. No sé si aquel le dio mucha vara, pero bueno. Yo creo que nos vamos con canción porque ya estamos en las 8:47.
0: Dice por acá, solo termino con esto. Dice, valórate, compa. Hombres detallistas somos pocos en la vida. Sigue, mujeres hay a morir. Mándala a la verge.
1: Bueno.
0: Buenísimo. Roland, nos vamos a ir. Disculpa.
1: Yo creo que para echarle un cachito de sal a nuestro querido amigo, ponemos el último adiós, ¿no? De Paulina Rubio.
0: Me parece, fíjate vos, creo que sería una buena rola para acompañar estas historias.
1: Bueno, entonces estamos en las 8:48. Paulina Rubio con el último adiós. ¿Quieren escuchar cancioncitas? Mándennos al 5871-1025. Nuestro número de cabina.
0: A ver, los que dieron flores amarillas, si quieren alguna canción de rechazo o algo que les pasó.
1: Muchachos, tal vez ustedes, chicas que recibieron flores amarillas, mándennos fotos de las flores que recibieron.
0: Yo sé que les tomaron fotos, a ver, si nos pueden mandar fotos sería...
1: Pero que manden foto de las flores con quien se las dio.
0: No, solo las fotos de las flores.
1: No lo van a hacer.
0: Fíjate que yo ayer vi un montón de mujeres con ramos y solo dije en mi mente cuántos caídos en batalla hubieron el día de hoy.
1: Pero aquí tenemos uno caído en batalla.
0: ¿Cuántos soldados caídos?
1: Tenemos un soldado caído. A ver, ¿alguien más que fue soldado caído ayer, mucha?
0: Mientras tanto, los dejamos con el último adiós de Paulina Rubio.
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0: 9 de la mañana en punto, 9 de la mañana en punto. 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Bueno, entonces continuamos. Vos, viene la cantable de la mañana. ¿Qué canciones nos irán a sugerir? ¿Estás aquí vos o qué?
1: Perdón, no te escuchaba.
0: Bueno, entonces.
1: Bueno, tenemos ahorita la cantable de la mañana. Yo no sé qué canción a ustedes les gustaría escuchar. Piensen en alguna canción que vaya acorde al tema del día de hoy.
0: Que sea cantable, ¿ah?
1: Que sea cantable, o sea, que sea
0: romanticona.
1: Romanticona, que duela.
0: Que duela, que arda.
1: Por para acá vos, nos dicen.
0: ¿Viste un ramo que nos mandaron ahí? Un ramo de flores amarillas en el basurero.
1: Es lo que yo les digo. ¿Cómo hay? Dice, mejor si hubiera comprado un paquete de cervezas. Sí, o sea, hay un ramo de flores amarillas en un basurero. Es lo que yo les
0: digo.
1: Vos
0: si es calle empedrada, vos, ¿ese es de aquí de la antigua?
1: Ese es de aquí de la antigua.
0: Ah, la madre.
1: ¿Quién sería esa?
0: O es de la antigua, o San Pedro, o San Juan del Obispo. Ah, la que mala onda, vos. ¿Sabes ni quién sería esa mujer, vos? Mala onda. Tiró como unos 200 pesos, mano. Eso es lo que te digo. Yo creo que por eso después se le quitan a uno las ganas de estar regalando a vos.
1: Yo creo que fíjate que a mí del lado de estar dando detalles me gusta y no me gusta. Yo prefiero dar detalles sencillos y que sean memorables a dar detalles caros, fíjate vos. ¿Sabes
0: sí,
1: por qué?
0: Es mejor.
1: Porque el detalle caro para mí no tiene mucho... Un detalle caro para mí sí tiene una inversión de dinero, pero puede llegar, dependiendo que sea, a no tener algo emocional. Y a mí lo que me gusta es que las personas o la persona con la que estoy sienta algo emocional con lo que yo le voy a dar. Ponele, por muy pequeño que sea, por muy barato que sea, pero creo que...
0: O por muy caro que sea, no importa.
1: Pero la forma en la que vos lo des.
0: Sí, o sea, entonces vos decís que no importa el valor, o sea, sea caro o barato, sino que...
1: Exactamente.
0: Que la persona sienta que vos se lo estás dando con toda con todo cariño, con
1: todo
0: amor.
1: No solo eso, sino que también sienta de que aparte de eso, vos... Tuviste que pensar mucho ese detalle, ¿me cachás?
0: Sí, sí, tenés
1: porque
0: razón.
1: Si yo paso ahorita, miren, muchachos, yo les voy a decir una cosa: yo no hubiera dado flores amarillas. Yo lo que hubiera hecho, tal vez, no sé, pensando en mi forma de cómo soy, no.
0: Yo hubiera dado un boxer amarillo.
1: Yo me hubiera puesto uno sabor
0: yo
1: piña.
0: Yo me hubiera puesto un boxer amarillo y algo sabor piña abajo.
1: Yo, mira, es amarillo sabor piña. No, yo creo que lo que hubiera hecho, tal vez, no sé. Hubiera sido algo un poquito más relacionado con lo de las flores amarillas, pero dar un detalle un poquito más memorable. Tal vez no hubiera dado una flor, sino hubiera dado tal vez solo los pétalos y le hubiera dicho. Oye, esa tal vez va a sonar así cursi, pero tal vez.
0: Y tus cursilerías.
1: No, pero es que hubiera sido, para mí hubiera sido más bonito darle solo los pétalos y decirle: mira, el resto del ramo te lo voy a ir dando conforme nuestra relación se vaya desarrollando. ¿Me cachas?
0: Yo le hubiera sacado los pétalos.
1: No, ahí no. Imagínate darle solo las hojas y decirle, y que se quede así como que qué pex, qué está pasando aquí, porque solo me diste las hojas. Decirle, te quería dar un ramo, pero ese te lo voy a ir dando conforme nuestra relación vaya avanzando.
0: Va, ahí está. Por acá nos siguen escribiendo en nuestro live de Facebook. Dice, hola, buenos días, Rosa Lamá. Saludos, dice. Saluditos, Rose.
1: Buenos días, hermanos Paredes. Cantable, tatuajes de Joan Sebastián. Ya empezaron.
0: Muchacho, hoy es martes, gruesas. Hombre. Ever López dice, ¿me pueden complacer con la de Te Veo? Vamos a ver, ¿con?
1: No te veo
0: de casa, de Leones. Saludos, ya estamos en la chamba, dice. Eve dice, Benecer Espinosa, pongan algo de José Madero. Ever López dice, suban la imagen a la historia de WhatsApp. Esos no valen 200, esos ramos valen como 500 pesos.
1: Oh, espérate, ¿cómo mucha? ¿En serio vale 500 pesos un ramo de flores?
0: Ayer estaba caro todo. Es que recordate que conforme es el día, le suben el precio de las cosas. De hecho, fíjate.
1: No, creo que mi idea de los pétalos es más económica.
0: Yo les dije a la Mara ayer. Yo le dije a la Mara ayer que yo era antisistema. O sea, yo no soy mucho de dar detalles los días que el sistema te dice que tienes que dar los detalles. Por ejemplo, flores amarillas ayer, yo no. O sea, yo no hubiera dado flores amarillas ayer.
1: Yo hubiera hecho lo que te dije.
0: Yo hubiera dado flores o doy flores amarillas otro día. ¿verdad vos? Que no sea ese el día en que todos andan ahí presumiendo sus flores, porque es como muy, muy del sistema. Entonces, no es que yo no sea detallista, no, sino que también les decía es que también hay que aprender a valorar los detalles que la persona te da, y a veces pues no se han valorado anteriormente y uno queda como que curado, ¿va? Imagínate, miras ahorita un ramo de flores amarillas en la basura, ¿qué vas a decir? A la madre, ahí saben, ¿y quién pobre hizo su esfuerzo y después lo tiraron ahí, mano?
1: Por acá nos mandaron un ramo de flores amarillas. Dice, buen día, puede ser que está ya casado. Ah, perdón, no. Sí, nos mandaron un ramo de flores, mira vos, qué bonito.
0: Ah, qué bonito.
1: Qué bonito ese ramo de flores.
0: ¿Quién lo mandó? ¿Lo recibiste o lo mandaste?
1: Yo creo que lo recibió. Sí, lo recibió.
0: Bueno, qué cantable, tatuajes. Más romántica, mucha menos ranchera, porque esas suenan casi que los viernes. Muy interesante el tema. Yo, en cambio, en lugar de las flores, le digo a mi esposo que me invite a una hamburguesa y un licuado de fresas. Soy tan feliz comiendo. Oh. Soy tan feliz comiendo, dice.
1: ¿Sabes de qué me recordé ahorita?
0: ¿De quién?
1: De Vivi, la señora Ciudad Vieja, que vino acá a cabina.
0: Ah, Miss Vivi.
1: Sí, sí, que ella sí, era fan de estar comiendo.
0: De hecho, ganó. Yo le miraba buen potencial, o sea,
1: también
0: en su forma de ser, en la forma de expresarse. Creo que estuvo bien, la verdad.
1: A mí lo que me gustó mucho de ella es...
0: La vamos a invitar, fíjate vos.
1: Sí, de hecho deberíamos
0: invitarla. Sí, deberíamos de invitarla para que compartiera con nosotros un poco.
1: A ver, miren, ahorita que ya estamos transmitiendo en Facebook Live, vamos a estar trayendo Mar acá a la cabina, porque también para que haya así como un poquito más de feeling. Yo sé que ya con nosotros los llenamos completamente, pero también queremos que pues hay aquí un poquito más de temas de conversación. Entonces vamos a estar trayendo algunas personas. Si alguien se quiere animar también, pues escríbanos.
0: Sí, muchachos, sí, chiquita. Sí. Vos acá nos escriben en el Facebook,
1: los filtros
0: en Facebook
1: pues
0: Live. Nos dicen si quieren llorar, dedos rotos y funerales de Pepe Madero. También dice, escuchado ramos de hasta 900 pesos.
1: Por acá nos dijeron, Grupo Firme, qué mal te ves. Es la que dice.
0: Pero sí,
1: qué mal te ves sin mí de Grupo Firme. Uf, esa está buena, vos, y va con esto.
0: Creo que tengo la canción.
1: Tanto va para Lady como para el Floriciento, fíjate vos.
0: Vamos a ver.
1: Después tenemos, pongan la de Yo por su amor. ¿De quién vos? ¿De quién es esa? No es la de Límite, la de Yo por tu amor. Me volvería loca.
0: Qué yo mal te ves. ¿Vos esa no me sale, vos?
1: O la de Te ves fatal. Ah, la madre, esa no.
0: podría ser.
1: ¿Cuál?
0: La de...
1: En cambio tú... Dijiste que no rancherona. Si
0: esa no es ranchera, esa es banda.
1: Esa es banda.
0: Sí, y aparte ni es banda, es duranguense.
1: Ah, dice aquel...
0: ¿Quieren escuchar esa, muchacha?
1: Yo por su amor lavo los trastes, saco al perrito limpio de la casa, dice.
0: Espérame, ahorita busco, está la Mara buscando.
1: A ver, entonces, ¿cuál quieren de cantable de la mañana? Ustedes nos van diciendo.
0: Podría ser tal vez en competencia, qué mal te ves sin mí y esta.

0: quitan mis ganas. ¿Qué? ¿Les gusta esa o no? Te ves fatal.
1: Esa está un poquito así.
0: Uf. Esa sí está para la herida.
1: Esa está para la herida.
0: ¿Y si ponemos una para la herida y una de amor?
1: Podría ser.
0: Para porque contrarrestar, hubo, porque hubo mucha mala enamorada mucha que no sí le está mal. Contenta con su ramo mucha y que sí lo recibió.
1: Hablando
0: bien.
1: De lo que es alguien, sí, alguien, bueno, no voy a decir coronó, pero alguien sí la hizo mucha, o sea, sí logró cerrar el trato, ¿o qué?
0: Ah, vos decís alguien que no tenía pareja. Ajá. Y ayer regaló flores para cerrar el
1: que
0: trato.
1: Que sí logró, o sea.
0: Que le dieron el sí.
1: Que le dieron el sí, que nos cuente. 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
0: Vos, y si tiramos una, esta como, esta de dolor como de te ves fatal y que compita contra una como, dime que no, de Ricardo Arjona.
1: Así se ve de arrastrados, pero
0: pues
1: bueno.
0: Pues es lo que dijiste, o sea.
2: Si me dices que sí, piénsalo dos veces.
1: Yo solamente tengo algo que leerles. A ver.
0: Y Lomeo.
1: Es
0: no.
1: De nuestro amigo Lomeo.
0: Ah, ayer mandó uno poesías. Bueno, vos.
1: Dice.
0: Justo ¿lo vamos a tirar todo completo?
1: Lo vamos a tirar todo completo. Deja esta la de Alejandro Arjona.
0: Alejandro Arjona.
1: Chicas, ¿no? Arjona con traje de mariachi, ¿vamos?
0: Sí.
1: La de Ricardo Arjona, dice por acá, vamos a ver. Justo leyendo poesía ayer por la tarde, aprovechaba la tarde lluviosa. Me parece excelente para dedicar a quien nunca supo valorarte. Narcisista, sinvergüenza, doble cara. En el abecedario por cada letra hay un insulto que te describe. No porque seas excepcional, sino porque fuiste constante. Y te aprendí cómo se aprende un idioma por repetición, por error, por cansancio. A, de ausente cuando te convenía. B, de brillante solo frente a testigos. C, de cobarde en privado. Madre, ¿oí esto vos? Sé de cobarde en privado, pero muy valiente en historias de Instagram. Nunca fuiste difícil de entender, solo experto en confundir. Te gustaba decir, no soy así, mientras hacías exactamente eso. Y repetir, yo doy mucho, cuando lo único que dabas eran explicaciones. De doble cara. De la doble cara que se te queda corta, porque no era hipocresía, era adaptación del contexto conmigo. Eras una herida. Con otros, una versión editada. Siempre protagonista, nunca responsable. De empatía, solo la utilizabas cuando te beneficiabas. F, de futuro. Era una palabra que pronunciabas para que yo quedara más. No para llegar a algún lado. Y así podría seguir hasta la Z, sin repetir adjetivo ni exagerar, pero lo tuyo no fue un error aislado, fue un sistema de manipulación completo. No te escribo por rencor, porque el rencor cansa y tú ya me agotaste lo suficiente. Te escribo porque ponerle las palabras a lo que pasó me duele y me hace perder el control. Eso que confundí con amor. Y por si algún día te reconoces en mis letras, no sería para que cambies. Será solo para que sepas que yo ya no participo en tu vocabulario. Atentamente, Lomeo, el chico de las poesías. Puchica, Lomeo.
0: Te fumaste.
1: ¿Qué nivel es ese cuate, muchachos? Dice, por favor, compartirme ese texto que lo quiero reenviar. A ver,
0: vos, Lomeo,
1: nos das chance.
0: 20 pesos.
1: Nos das chance de compartir tu poema, brother.
0: A 20 varas, pero tienen que ponerle ahí quién es el autor, muchacho, porque mala onda
1: sí,
0: con Lomeo.
1: Mala onda con Lomeo, no se van a andar fumando sí, las letras
0: sí, sí,
1: de Lomeo.
0: Sí.
1: Yo ya no participo más de tu vocabulario.
0: Ya nos exhibiste. Bueno, entonces por acá nos dicen también nos recomienda la canción Si la ves de Franco De Vita, vos.
1: Esa está muy buena, va. Si la ves de Franco De Vita versus Sáquelo.
0: Ay, ay, ay.
1: Si la ves de Franco De Vita versus Ricardo Arjona, ¿te parece?
0: Me parece. Dime que no de Ricardo Arjona, número uno. Pueden mandar la palabra no.
3: La mandanga.
0: No sé. ¿No?
1: La palabra sí, ¿no?
3: Sí, está bien.
0: Va, la palabra no, si quieren escuchar, Dime que no, de Ricardo Arjona, que es la canción que está de fondo precisamente.
2: Dime que no, pensando en un sí.
1: Mándame ese texto porque la voy a hacer llorar y después la hago lata, dice aquel.

0: vos, pueden mandar la palabra no.
1: A mí sí me hicieron esa babosada, vos.
0: ¿De qué?
1: Esa de dime que no, sí me la hicieron, vos.
0: ¿Ah, sí?
1: Sí, me la hicieron. Me la hicieron mucha. Por acá tenemos en segunda...
0: segunda opción. Contra Ricardo Arjona viene... Franco De Vita, pero no encuentro la canción original. Sí. Si la ves de Franco De Vita.
1: ¿Sabes qué? Esa dime que no. Yo siento que Franco De Vita no va a competir. Zampala de tatuajes, vos. No. Ah, bueno, sí, sí, sí. Yo creo que sí compite, ¿va? Compiten bien, ¿verdad, vos?
0: Sí. Sí. Puede mandar la palabra sí. ¿Sí? Sí, okay. Dime que, la palabra sí, si quieren escuchar.
1: Dime que no, sí. La palabra no. Y si la ves de Franco De Vita, manden la palabra sí. Vamos a ver cuál es la que gana, cuál es la que somatamos acá en la cabina del 102.5, el club con mayor potencia de Antigua. Si piensa que tal vez me muero por... Ya me estoy robando las frases de nuestra amiga Steph, ¿verdad?
0: 58-71-1025, ahí recibimos los votos. Si la ves de Franco De Vita, manden la palabra sí. Y si quieren escuchar Dime Que No de Ricardo Arjona, manden la palabra no. Y listo.
1: Buen día. Ah, mira, nos escribieron de nuestros amigos de la farmacia Fénix, que nos escuchan a todo volumen. Ah,
0: quieren escuchar sí.
1: Qué buena onda.
0: Si la ves. Uy, vamos
1: a fuerte. Ver, a ver, una pregunta a los de la Fénix. Mucha, ¿alguien de por ahí regaló flores amarillas? ¿Cómo le fue? Que nos cuente.
0: Oh, ¿les regalaron flores amarillas mis amigas de la farmacia Fénix?
1: ¿Vos y ese de las flores amarillas es solo de las mujeres a los hombres o también... Perdón, ¿de los hombres a las mujeres o también de las mujeres
0: es
1: a los hombres?
0: Es que por lo regular es de los hombres para las mujeres. Porque, si te recordás, el origen de esta onda es la novela de Floricienta.
1: Mi cómo me encanta.
0: Pero, lo que pasa es que es el inicio de la primavera en la parte sur del continente. Por eso son las flores amarillas. O sea, Centroamérica, nada que ver, pues. Vamos, aquí estamos en invierno y ya está entrando la primavera, copiones, vamos.
1: Pero vaya que tenemos flores amarillas para esta temporada.
0: Sí, la verdad que sí. Bueno, entonces, ¿cómo va la votación?
1: Sí.

0: Recuerden que Facebook, en Facebook están, estamos con full audio, o sea, así como lo escuchan en radio, así estamos en Facebook Live. También les queremos hacer la invitación a todos los que nos están viendo y escuchando que pueden seguirnos en nuestro perfil de TikTok. Aparecemos como Modo Hermanos GT, ahí vamos subiendo algunas cositas y también vamos a empezar a sacar algunos live ahí. El programa del jueves, creo que lo sacamos desde TikTok, Modo Hermanos, ¿va? Entonces, pues por ahí nos pueden encontrar también. Bueno, ¿qué dicen por
1: buenos
0: acá?
1: Buenos días, amigo. Dicen nuestros amigos de la Fénix, no regalamos y tampoco recibimos.
0: Ah, o sea que no regalaron y las otras espectadoras.
1: Bueno, el último voto lo decide porque... Ah, no, sí ganó la de Franco de Vita, vos.
0: ¿La de Franco?
1: La de Franco,
0: sí. Yo quería Arjona, hombre.
1: Lástima.
0: Sí, hombre, lástima.
1: A mí me gusta más la de Franco de Vita, fíjate. Bueno. Esa Arjona me trae buenos
0: 9:19, vámonos con esto de Si la ves de Franco de Vita en Club Radio 102.5. Gracias por escucharnos.
1: Que truene.
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0: Son las 9:23.
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1: Otra más de las cumbias originales, sus compas de Fuerza Régida y Grupo Frontera. ¡Vuélvele a marcar, compa Carlos!

0: 9 de la mañana con 28 minutos en el 102.5 de Club Radio. Gracias por estarse comunicando con nosotros y mandándonos sus mensajes y también por estar ahí, mucha pendientes de la programación. Por acá, nuestros amigos vos del Depósito San Francisco, ¿qué nos mandaron?
1: Dicen nuestros amigos del Depósito San Francisco, nos dicen por acá.
0: ¿Nos dicen por acá?
1: Permitime porque me estoy estirando para poder llegar. Aquí está. Dice, ¿no vieron flores amarillas? No vieron flores amarillas, pero sí esto nomás. Saludos desde el Depósito San Francisco, aquí en el Mercado de la Antigua Guatemala. Éxitos en cabina al mejor equipo de Club Radio. A eso. Todo volumen, por supuesto. Durísimo. Que desde luego que sí. Y ustedes nos dicen a qué hora podemos llegar por...
0: ¿Ese que es de piña o es de naranja pepita?
1: Es de naranja pepita. Nos subieron acá, dicen no hubo flores amarillas, pero sí uno de naranja pepita, dice.
0: ¡Qué nivel! Hola, por acá nos pone Nancy Paola Morales, nos saluda en el Facebook Live y nos dice, hola, ¿me pueden complacer con la canción Hojas Secas? Y un saludo a mi esposo Félix Sánchez, los escuchamos acá en casa, buen día, saludos.
1: ¿Te regalaron flores, Nancy, o no?
0: Fíjate, Nancy, que Hojas Secas es un clásico y ese suena los jueves. Jueves sí, las tronamos.
1: El jueves las tronamos, pero la podemos dejar en lista, ¿o no?
0: Es para el jueves. 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Bueno, entonces, ¿con qué nos vamos vos? Paco. Vos, pedazo de Paco.
1: Permitime porque estaba
0: contestando. Sí, muchas, que aquí andamos en una computadora para otra.
1: Listo. Ya terminé de contestar algunos mensajes que teníamos por ahí pendientes. Bueno, pues nos hacen por acá una mención de... ¡Hala, qué rolombos! Nos dicen acá que, bueno, del lado de nuestro amigo Floriciento, nos dicen que se valore, que él puede venir y seguir adelante, que no se deje, que no flaquee en este momento, que le acaban de decir que no, que al final está joven y que puede seguir buscando otra pareja, dicen por acá. ¿Vos qué pensás?
0: Vos qué chilero, mira, Lomeo, como dijimos que vamos a compartir su texto, mandó, dice, con la debida deferencia, hago constar que este poema no es de mi pluma, sino que pertenece a la obra de Sobrevivir, dice. Ah, me gusta tu honestidad, bro. Vos. Bro, yo pensé que ese era tuyo, pero qué chilero. O sea, qué bonito escribís.
1: Para las personas que nos están escuchando a través del 102.5, les recordamos que pueden meterse al Facebook, al perfil de Club Radio. Estamos en live. Pues por si quieren comentarnos algo, nos quieren conocer, por ahí nos decían...
0: ¿En WhatsApp?
1: Sí, nos decían, miren, al fin los conocemos y ya le pueden poner rostro a nuestras voces. Sí. Por acá nos manda, dice, saluditos hermanos Paredes, les saluda Isa. Siempre buena vibra y excelente programación con ustedes, los mejores. Gracias, Isa, a ti por escucharnos, la verdad.
0: Sí, gracias, Isa. La verdad que es fiel oyente de Club Radio y también de los martes y los jueves en modo hermano.
1: Buenísimo, vamos. Te mandamos un besote en tus cachetitos. Va, no pues. En tus... ¿En dónde entonces? ¿En dónde? ¿En dónde? Va, un besote donde te lo quieras acomodar. Ahí está más fácil.
0: Ahí está más fácil. Vámonos con una canción, ¿te parece? Vámonos con...
1: Es, dice nuestro amigo... Ah, es cierto, ponemos a aquel va a escribir y ni siquiera hola le hemos dicho a ese
0: ¿Quieres
1: perro.
0: ¿Quieres su beso?
1: ¿Qué onda, Milaneso? ¿Cómo estás?
0: ¿Quieres su beso, el perro? ¿Qué onda, Milaneso? También saluditos para vos y
1: ¿Vos, Milaneso, y vos diste flores amarillas o qué?
0: Ah, sí, vos, Milaneso, diste flores amarillas. Ya va el tallerazo. Tenía que ser.
1: Milaneso, ¿diste flores amarillas o te dieron algo o no?
0: Le dieron.
1: O te dieron por la flor.
0: Le dieron por la flor.
1: O te desfloraron.
0: Nel, ni di ni me dieron, dice.
1: Normal.
0: Diste, pero... yo creo que diste y recibiste. Ahora nos da el porqué, dice, va, órale. Vámonos con canción para mientras. Creo que una buena canción. ¿Cuál sería?
1: Ayer tronaste la de Flores Amarillas, me imagino.
0: Sí, tronó. Tronó Flores Amarillas, sí. O una de Floricienta, ¿crees?
1: Sí.
0: Ah, no, mejor yo quería la de Isa González, la de...
1: ¿Cuál?
0: La de Isa González, vos, las canciones que nos gustaban de Isa González.
1: Isa González.
0: Isa González.
1: Isa, no me recuerdo.
0: Sí, hombre. Ay, este pendejo. Es este. ¿Cómo se llama? La madre, vos, hombre. Vos sí me dejas ahí en.
1: Pero si me estás
0: me
1: diciendo.
0: Me dejas mal listo,
1: que,
0: hombre.
1: Las que nos gustaban de.
0: Isa González, mano.
1: Pero no. No te ubico.
0: No.
1: ¿No? ¿Salía en alguna novela o algo? No me recuerdo.
0: Sí. Salía en una novela. A ver, acordate de la novela. ¿Te gustaba una canción en especial? De ella te gustaba una canción en especial.
1: ¿Cuál es? Ponela.
0: Es increíble que no te acordes, brother.
1: No me recuerdo, te lo juro.
0: Hace memoria.
1: Dale, quiero ver. Vamos a ver. Quiero escuchar.

0: ¿Se acuerdan cómo se llama esa canción?
1: Extraño, sí.
0: Que a ver, que nos la manden, 5871-1025. Dice Eiza González, la floricienta mexicana, claro. De Eiza González, ¿te acuerdas de mí?
2: ¿Así se llama la canción? No.
3: Pero algo extraño.
0: Hola, buenos días, saludos a todos. Pueden complacerme con la canción Primera Cita de Carin León. También el anuncio de Ando Buscando Novio. Soy administradora. Alto, hago ejercicio, me gusta ir a tomar vino católico.
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0: Mano, imposible que no te acordes, mano, si te encantaba esa canción.
2: Sí, vean.
0: ¿Cómo se llama?
2: Quiero, ¿cuánto te adoro?
0: No, se llama masoquismo.
2: Ah, masoquismo.
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2: O sea que por eso te gusta esa canción.
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0: ¿Por qué?
2: Porque, no sé. ¿Te gusta la canción de masoquismo, no?
0: ¿Cómo así, perdón?
2: No, no sé.
0: Explícame, o sea, eso, mírame a los ojos y decime por qué.
2: ¿Te gusta esa canción a vos, no?
0: A mí sí, siempre me ha gustado esa canción.
2: ¿Te mama esa canción?
0: Me mama esa canción. Desde que salió esa canción, me sí, mama esa canción.
2: Obvio, sí, no, yo lo sé. Yo lo sé. Bueno.
0: A ver, tenemos un audio de masoquistas. Dice, tenemos audio.
2: Tenemos un audio de dos segundos.
0: No,
2: ojalá que no sea.
0: No se va, cuidado.
2: Ojalá que no sea un gemido, muchacho.
0: Cuidado y se les pone la voz igual que a mí por ese gran audio que nos mandaron.
4: Lola.
0: Vos, Pancho, ¿de quién es esa canción?
4: Lola.
0: De Lola era hace una dice, vez, mano.
2: Dice Isa, ¿me podrían complacer con besos mojados?
0: Uf. ¿Querés un par de besos mojados?
2: Sí, se puede.
0: ¿Sí?
2: De gato.
0: Con lengüetazo y todo.
2: Ah, porfa, de Wisin y Yandel. Bueno, es que fíjate que a mí me dicen, a Emanuel le dicen Wisin y a mí me dicen Yandel.
0: Y juntos somos Wisin y Yandel.
2: y ahí va el beso mojado.
0: Qué estúpidos. A él le dicen Wisin, a él Yandel. Y juntos somos
2: Paco y Emanuel. Wisin y Yandel, ¿verdad? Pendejo.
0: Bueno, entonces, ¿qué? ¿Con cuál nos
2: vos
0: vamos?
2: Esa de besos mojados no me suena mal, fíjate, porque hablando de todo lo que... De todo un poquito de lo que hemos estado aquí dialogando, creo que sería una buena opción escuchar Besos Mojados de Wisin y Yandel. Que se nos salga un poquito el formato.
0: Bueno, no se nos sale.
2: No se nos sale, ¿verdad?
0: No, ese es reggaetón, es música urbana.
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0: Buenísima onda y gracias por mandarnos sus mensajes por acá, dice, pero gracias por los besos. Ya sabes, como dice aquella chava, besos, ya sabes dónde. Nos vamos entonces con Besos Mojados de Wisin y Yandel, ¿no?
2: Pues sí, ya que nuestra amiga Isa pidió Besos Mojados, pues que truene a la voz. Qué buena rola, espérate. No me recordaba que esa
0: de ti.
2: Esa tiene un intro épico, ¿no? Vos.
5: La revolución.
2: ¿Sabes a qué me sonó? Como cuando Mario se cae del tunelito. Cuando se cae, cuando se muere.
0: Sí. Bueno, vámonos con esto. Estamos en las 9:39 de la mañana.
5: La revolución.
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1: Son las 9:44.
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0: Ay, ay, ay. Bueno, muchachos, estamos ya casi despidiendo el programa. Por ahí solicitamos, bueno, no solicitamos, nos solicitaron la canción de Labios Compartidos de Maná. Saluditos. ¿Cómo se llama la chica, vos? ¿No te dio nombre?
1: Se llama... No, no.
0: Se llama solo, no. Ah, puchica. Hola,
1: solo,
0: no.
1: Solo por ahí nos pidieron la canción, pero nos dijeron... esa canción me recuerda mis primeros amores en el Insol, donde todas se compartían novio, dice.
0: Se, donde todas nos compartíamos novio, diría yo.
1: Se compartían.
0: Se compartían, ¿no? Como que ya no.
1: ¿A quién le gusta? A ver, ¿por qué les gusta la canción de Maná, Labios Compartidos?
0: Podría ser porque en algún momento pues tuviste algún amor que tuviste que compartir con alguien, definitivamente. Yo sí, en algún momento.
1: ¿Pero vos compartías o te compartían?
0: Compartí y me compartieron.
1: ¿Compartiste?
0: Sí, compartí y me compartieron.
1: Yo creo que el otro martes, si quieren, vamos a hablar de amores compartidos. ¿Qué les...
0: Sí, porque el jueves son clasiquitos.
1: El jueves no, porque no nos da chance.
0: Sí.
1: Pero ¿qué les parece si el otro martes hablamos de amores compartidos?
0: Vamos a ver.
1: Experiencias, no experiencias, sino ¿qué onda con los amores compartidos? ¿Qué les parece? Sería bueno, ¿no?
0: Ah, par de morras. ¿Ya vi tu conversación con el milaneso, bro?
1: Ya lo viste.
0: Ah, sos chistoso, ¿ah? ¿Eh?
1: Perdón, pero es que a mí me gusta interactuar mucho con los que escriben, entonces ahí les ando escribiendo, ¿eh?
0: O sea, ella nos pone la chica, yo fui la víctima, lo juro. O sea, tú estabas compartiendo, no, a alguien y no sabías.
1: No, ella no fue víctima.
0: ¿Así dijo
1: ella? Sí, pero yo te apuesto que ella no fue víctima.
0: No sé, mano, así puso ella.
1: Fue victimaria.
0: Ese ya no es mi asunto, ya no es mi problema si la agarraron de víctima. O ella fue la autora del delito, del crimen.
1: Yo creo que fue victimaria, fíjate, porque pone, me recuerda a mis primeros amores en el Insol, donde todas se compartían novio. Y si todas se la compartían es porque todos ahí, las del Insol no eran las víctimas, eran las victimarias. Todas sabían que, pues...
0: El novio era de alguien.
1: Exactamente, y pues de plano, a darle, vamos.
0: Ni modo.
1: Pero bueno, ya son las 9:55.
0: Ni mordo.
1: Tenemos que decirles...
0: 9:53, vos, calmado.
1: No, yo tengo 9:55.
0: Sí, pero mi reloj es el que manda. A ver, entonces... Bueno, el live se cortó, mucha, se nos acabó la...
1: Sí, se nos acabó la pila. Se nos acabó la ficha, mucha.
0: Entonces, sí, ya, ya no echaron más fichas para seguirnos viendo. Ah, fichas, tu corazón de Ciudad Vieja.
1: Un saludo al fichas.
0: Ah, muchas saluditos especiales porque nos están escuchando
1: en un juzgado.
0: A eso lo voy a preguntar ahí, ¿no habrá algún caso en mi contra, mis queridos amigos?
1: Mire, de casualidad no hay una demanda ahí para... Dice, Francisco Paredes.
0: Bendiciones en tu trabajo, aquí escuchándolos desde el juzgado. Aquí tienen a todo volumen la Club Radio, dice.
1: Deberíamos de traer a uno
0: del juzgado, ¿eh?
1: No, a alguien que nos hable de temas familiares, y yo tengo, sería bueno.
0: Si no me meto, vos.
1: Consejos y experiencias de defensas familiares, reconciliaciones, que han llegado a socarse y después ya no. Demandas por pensión, cositas así. También, bueno, pues ya dijimos...
0: Esa canción como que fuera alabanza, ¿va?
1: Sí, ya dijimos que el próximo martes, ¿qué les parece si hablamos de eso, de amores compartidos?
0: Amores compartidos.
1: Me parece,
0: bueno.
1: Vayan preparándose
0: si alguien sus tiene mejores una historias de amores compartidos. Pero mire, pues, anécdotas de amores compartidos.
1: No, mire, pues, les voy a decir algo, no tiene que ser una anécdota de, mire, a mí me pusieron los cuernos, o sea, que cuernearon, no. Sino tiene que ser de un amor compartido donde las personas estaban conscientes de que estaban compartiendo. Entonces, también para que lo sepan, porque, mano, hay relaciones donde la mara sabe que uno tiene, el otro tiene, y, mano, se vuelven unos enredos ahí, meros...
0: ¿Meros enredosos?
1: Meros enredosos.
0: Sí, tenés razón. Pero sí tiene que estar consciente de que sí los estaban compartiendo, ¿va? O ustedes estaban compartiendo a alguien.
1: Ah, ¿y cómo hicieron, la verdad? También eso sería bueno.
0: Consejos de cómo compartir. Bueno, ahora sí llegamos a las 9:56.
1: Compartir. Bueno,
0: ya tenemos que partir, tenemos que irnos, mucha. Gracias por su audiencia, gracias por estar con nosotros.
1: ¿Con qué canción les gustaría que nos despidiéramos después de estos magnos consejos de esta memorable mañana, después de estos derroches de sabiduría que desechamos hoy sobre sus cerebritos?
0: derroches de alegría que derrochamos hoy.
1: No, derroches de alegría que desechamos, dije. Desechamos, ¿sabes? Que vertimos en sus cerebros. Después de que estos fluidos de sabiduría se vertieran sobre sus cerebros, no sé cómo, ¿qué rolita les gustaría con la que nos despidiéramos? A ver, vamos a ver dos mensajes y miramos cuál de las dos es más buena.
0: Sí, pero no tienen que haber reclamos, porque no me reclaman. Sí. Es que no me lo pusieron.
1: Es que no sé qué. Es que aquí.

0: ¿Me recomiendan ir al gimnasio ahorita que estoy recuperándome de la gripe, muchacha? ¿Qué dicen ustedes?
1: Yo sí te lo recomiendo.
0: ¿Sí? Bueno, ponete la player.
1: Buenísima.
0: De Zion y Lennox.
1: Pues ah, buena, la vamos a somatar aquí en la cabina del 102.5. La player de Zion.
0: Bandolera, la player, bandolera. Bueno, ha sido un placer entonces estar con
1: Zion
0: ustedes.
1: Y Lennox. Mamacita.
0: Mamacita.
1: Mamacita.
0: ¿Les acompañó el Ema?
1: Y Pancho.
0: Y nos escuchamos el
1: día jueves. Recuerden que pueden seguirnos en nuestro perfil de Modo Hermanos. Pueden seguirnos también en TikTok de Club Radio. También nos pueden seguir en el Facebook de Club Radio. Y el día jueves vamos a estar igual siempre en live para que nos conozcan. Hay gente que les gusta, pues estamos viendo. Y pues el jueves es de clásicos. Vayan preparando sus clásicos, muchachos.
0: Bueno, nos escuchamos entonces el jueves. Mañana los espero a las 10 de la mañana. Se quedan a continuación en compañía de Estefanía. De 10 de la mañana a 2 de la tarde para que les pueda acompañar con buena música. Ahora sí les acompañó el Ema.
1: Y Pancho.
0: Y nos escuchamos a dueto el jueves.
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10 de la mañana con 10 minutos. Muy buenos días, feliz martes. ¿Cómo están? Buenos días, qué gusto volver a saludarles y acompañarles desde cabina del club con mayor potencia, con la mejor música para esta jornada de martes 22 de septiembre del año 2026. ¿Cómo están ustedes? ¿Cómo va su mañana? Una mañana nublada, un día con pronóstico de lluvia. Pero la buena música continúa para acompañarles durante esta mañana y tarde. Te saludo y te acompaña Estefanía en punto de las 2 de la tarde. Así que corazones bellos, bienvenidos y bienvenidas a seguir disfrutando de la mejor música. Tu comunicación es totalmente bienvenida a cabina a través de nuestro número de WhatsApp y a través de nuestra línea directa a cabina. ¿Qué quieren seguir escuchando? Aprovechito en la hora de la rifa. Queremos saber en dónde nos están escuchando. Que la felicidad les acompañe y que todo lo bonito sea para ustedes a seguir disfrutando de esta mañana entonces con la mejor música a través del club con mayor potencia. ¡Duro!

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1: Son las 10 con 16 minutos. 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

0: Estamos de regreso, 10 de la mañana con 20 minutos. 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Una mañana nublada. Pues bueno, para esta semana, según el pronóstico del Insibumen, es que tendremos una semana con lluvia. Una semana en donde pues vamos a tener un poquito de mañanas frías, de las tardes lluviosas, como ha sido desde el fin de semana, así que tómelo en cuenta entonces. Si van a salir siempre preparados con el tema de lluvia, es importante cuidarnos. Ustedes si sintieron el temblor en la mañana, vaya temblor con el que amanecimos este martes. Según los datos de este sismo, fue de magnitud de 5.2 y se registró una profundidad de 68 kilómetros en el departamento de Escuintla. Quizá para quienes por ahí aún estaban como descansando, bueno, fue a las 5 de la mañana con 43 minutos, pero para quienes aún estaban durmiendo, pues tal vez sí no lo sintieron, pero sí fue un poquito fuerte. No fue muy prolongado, pero sí fue un poquito... Sí se sintió bastante el movimiento, ustedes. Pero bueno, viéndolo viene con 24 minutos, por acá yo sigo complaciendo y Superestrella es una canción que sí o sí tiene que sonar en la progra.
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0: Por acá complaciendo a mi queridísimo Hamilton. Gracias, Hamilton, por la sintonía, baby wow. De Karol G, con muchísimo gusto para que suene cada una de las canciones que desean escuchar. 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

Estamos de regreso, 10 de la mañana con 36 minutos. Buenos días, ¿cómo va esta mañana de martes? Buen provecho en la hora de la rifa. Yo espero que se le estén pasando muy bien, que estén disfrutando de la mañana, de la progra, de la música. De el día para los amantes del frío, seguramente hoy están felices. Bueno, estamos felices. El clima está bastante rico, ustedes, bastante rico como para una tacita de café. Bueno, y es que dicen que para el café no hay una hora exacta, sin embargo, pues tampoco vamos a tomar café a las 12 del mediodía con aquel calor, ¿verdad, ustedes? Pero ahorita en la mañana sí está pues muy rica para un cafecito. Éxitos para esta jornada en distintos puntos en donde nos están escuchando. Les recuerdo nuestras vías para que se puedan seguir comunicando a cabina 5871-1025 y 7832-9014, línea directa a cabina. También pueden comunicarse a través del Facebook como Club Radio. Por acá me dicen, hola Estefo, buenos días. ¿Será que me podrías complacer, por favor, con la canción de Bele, mi refe? Claro que sí, con mucho gusto. Yo por acá voy programando la canción que deseas escuchar. También por acá me dice, lo siento, amiga. Por acá me dicen, hola Estefo, buenos días. Gusto saludarte. ¿Me podrías complacer con Por el contrario de Becky G con Ángel Aguilar? Yo sí tomo café a mediodía. A esa hora me tomo la tercera taza del día. Sí, vean, yo también soy muy cafetera, la verdad, y me gusta tomar café a toda hora, pero bueno, así como está el día ahorita, pues sí, no, a cualquier hora. Tú toma tu cafecito, amiga, no te preocupes. No pasa nada. Por acá también me dicen, hola Stephanie, buenos días, ¿me podrías complacer, por favor, con una canción de Daddy Yankee? Dime cuál y con muchísimo gusto yo por acá la programo. Saludando a nuestros queridos amigos aquí en los distintos buses, por ahí nos están escuchando rumbo a Chimal. Qué bonito poder acompañarles, siempre con cuidadito. Gracias por la sintonía, les envío un abrazo y seguimos complaciéndoles con las buenas canciones que suenan a través del 102.5. Sí,

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0: Qué bonita canción, algo de Prince Royce en la carretera. Para complacer a mi queridísima Luz Elena. Qué bonito nombre también, ustedes, Luz Elena en Santa Ana. Gracias, mi querida, por la sintonía. Te mando un abrazo, que tengas bonita mañana.
1: Voy manejando, creo que va a salir.
0: La buena música continúa sonando para acompañarles entonces en esta mañana de martes. 10:49. En cuanto a lo que acontece en el país, un grupo de manifestantes que se encontraba concentrado en la Plaza de la Constitución y comenzó entonces a desplazarse hacia las inmediaciones del Congreso de la República en la zona 1 de la ciudad de Guatemala. El movimiento de los participantes genera presencia constante de peatones en distintos puntos del sector, por lo que las autoridades de tránsito mantienen entonces atención en el área para poder regular la circulación vehicular. La Policía Municipal de Tránsito recomienda a los conductores manejar con precaución al aproximarse a las calles por donde avanzan los manifestantes y estar atentos a las instrucciones de los agentes desplegados en el lugar. Esto para que lo tomen en cuenta, ya que sabemos que muchas personas nos van escuchando en su carro hacia su trabajo y que se dirigen hacia la ciudad capital. Y si, por ejemplo, esa es una ruta que ustedes van a tomar, pues para que lo tomen en cuenta. Por acá me voy complaciendo con la canción que me solicitaron de Daddy Yankee.
2: Nina Records.
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0: 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Recuerden que nuestras líneas siguen totalmente habilitadas: 7832-9014, 5871-1025. Por acá me solicitan una canción de Danny Ocean. Me rehúso, con muchísimo gusto. Solo vamos primero con nuestros anunciantes y al regresar ya yo vengo complaciéndoles con esta buena canción.
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3: Hola, soy Keila Castillo. En los próximos segundos te presentamos los hechos más importantes que marcan la agenda de hoy.
4: Les saluda Alexis Ponce. Insibume pronostica lluvias fuertes y riesgo de inundaciones esta semana. Insibume prevé lluvias moderadas a fuertes con actividad eléctrica del 22 al 25 de septiembre, además de niebla matutina y nocturna. La institución advierte riesgo de crecidas de ríos, deslizamientos y deslaves, mientras Motagua y Oriente podrían llegar hasta 39 grados.
3: Policía Nacional Civil y Ministerio Público hallan posible narcolaboratorio y armamento en dos allanamientos. La Policía Nacional Civil y fiscales del Ministerio Público localizaron en San José Pinula un espacio investigado como posible narcolaboratorio con paquetes de presunta cocaína, mientras que en Santa Catarina Pinula se decomisaron 854 municiones, dos cargadores, tres radiotransmisores y una máquina contadora de dinero. Las diligencias continúan para determinar la procedencia de los indicios.
4: Antigua lidera la tabla de la apertura 2026. Tras la jornada 10, el equipo Panza Verde se mantiene en el primer lugar del torneo con 21 puntos, seguido de Municipal con 20, Guastatoya 19 y San Pedro 18. En la parte baja, Comunicaciones, Cobán Imperial y Suchitepeque se ocupan los últimos lugares. Restan dos partidos pendientes de la primera vuelta que podrían modificar la tabla.
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cada una de las canciones que desean escuchar y que por acá se comunican a cabina. Siguen sonando a través del 102.5 de Club Radio. Llegamos a las 11 de la mañana con 7 minutos. 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
2: Son las 11 con 15 minutos.
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0: Coleccionando heridas. Una muy bonita canción es de Karol G junto a Marc Antonio Solís. Para acompañarles en esta mañana, llegamos ya a las 11 de la mañana con en 20 minutos. ¿Cómo va su mañana? ¿En dónde nos están escuchando? 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Oigan ustedes, ¿será que sí es cierto que los sueños en realidad tienen un significado o que nos pueden llegar a avisar algo? Seguramente a todos nos pasa en algún momento que tenemos así como sueños raros. No sé si les ha pasado, pero menos en algunas ocasiones he tenido así como sueños raros y me levanto como pensativa diciendo, ¿por qué soñé eso? Y de pronto también algunos sueños pueden llegar a transmitirnos miedo y decir, pero ¿por qué soñé esto? Y es como que le damos vueltas y vueltas y nos llenamos de miedo porque decimos, ¿y si eso va a pasar? ¿Y si viene algo? ¿Y si me va a pasar algo? Cosas por el estilo. Realmente se dicen que los sueños tienen un significado psicológico y emocional que refleja nuestros pensamientos internos, medios, deseos no resueltos. Y es que también se dicen que cuando una persona, por ejemplo, sueña, ¿no? Cuando evidentemente está durmiendo es porque durante el día pues tuvo mucha carga emocional, su día estuvo muy pesado, muy corrido y que todo ese tipo de carga es lo que provoca entonces que se tengan este tipo de sueños o pesadillas. ¿Ustedes en algún momento han tenido algún sueño así raro o que ustedes se despierten con miedo? E incluso hay algunas personas que han soñado, que sueñan así algo muy feo y que se despiertan llorando, asustados y así como, ¿qué está pasando? ¿Ustedes han tenido algún sueño así en algún momento?
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1: 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Son las 11 con 30 minutos.
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0: 11 de la mañana con 36 minutos. Buenos días, qué gusto acompañarles y saludarles desde cabina del club con mayor potencia. Con un día y con un clima bastante delicioso. Bueno, hasta el momento, la verdad, no he visto cómo exactamente está ahí afuera. Ustedes me cuentan cómo está el clima. Pero pues el pronóstico del clima para este día y para la semana es de lluvia, así que pues hay que tomarlo en cuenta también. Bueno, yo les preguntaba entonces, ¿cuál es ese sueño raro que ustedes han tenido, que de pronto se levanten, se despierten asustados, o que al siguiente día les pase que pasen pensando en por qué soñaron eso? Les puede llegar a dar miedo, incertidumbre, el decir qué va a pasar, me va a pasar algo porque soñé esto, ¿qué tiene que ver? Y también tiene que ver con las cargas emocionales que tenemos todos los días en nuestra vida cotidiana. Desde el punto de vista científico, la ciencia moderna indica que los sueños durante la fase REM ayudan a procesar emociones, a organizar los recuerdos y a regular el estrés diario de todos los días en nuestra vida cotidiana. Que no son como avisos que nosotros solemos decir ni revelaciones mágicas, sino una herramienta de depuración mental, es decir, terminando o sacando todo aquello que pues no nos sirve, que vivimos durante el día, es decir, pensamientos o emociones. Ahora, desde la interpretación de la psicoanálisis, se considera que los sueños son una ventana al inconsciente que expone deseos reprimidos o conflictos internos. Hay, por ejemplo, muchos autores que sugieren que la mente usa arquetipos y son símbolos universales, pero los expertos coinciden que no existe un diccionario universal único. El verdadero significado depende de la convivencia y de la emoción de cada persona, y es que eso lo hemos escuchado mucho, porque de pronto cuando nosotros soñamos algo, decimos como que, ay, ¿qué te pasó en el día? O ¿con quién hablaste? O ¿de qué estabas hablando? Por ejemplo, porque se asume que los sueños tienen que ver con esto, ¿no? Por acá me dicen, hola Steve, buenos días. Fíjate que yo siempre he soñado con incendios, y no sé por qué. La verdad es que hubo un tiempo, me dice por acá, que yo siempre soñaba con incendios, pero así, fuego bastante, como explosiones, y pasaron algunas situaciones en mi familia. Luego dejé de soñar eso y volví a empezar a soñar, y ahora sí me da miedo, me dice. Y es que justamente a eso iba, de que pues nosotros, por ejemplo, esta persona me dice, yo soñaba, pasaron algunas situaciones con mi familia y ahora vuelve a pasar, pues ya yo tengo miedo, ¿no?
1: Por temperaturas.
0: Y eso es lo que siempre pasa entonces, porque pues nosotros lo asumimos y decimos, ¿qué va a pasar? ¿Será que va a volver a pasar lo mismo? Porque ya pasó una vez. Y bueno, la verdad es que es bastante complicado, porque pues sí, ¿no? Por acá me dicen, dicen que nadie deja de soñar, solo que del cansancio ya no recuerdas a veces uno. ¿Cómo así? Ah, bueno, que muchas veces sí sueñas y al siguiente día no recuerdas qué fue lo que soñaste. Por acá me dice, yo a cada rato sueño muchas cosas que van a pasar y me da un poco de miedo. Y he tenido muchas pesadillas, me pongo a orar, claro. Por acá me dicen, hola Stephanie, buenos días. Yo siempre sueño con abismos y la verdad sí me asusto. Me despierto a veces asustado y como decir, ¿en dónde estoy? Y ustedes, esas como pesadillas tan horribles que de verdad se sienten tan reales. Y no sé si a ustedes les ha pasado, seguramente sí, que muchas veces estamos como soñando, tenemos algún sueño y queremos movernos y no podemos. Y es una sensación horrible. Y les digo porque sí me ha pasado. Seguramente a ustedes también en algún momento les ha pasado. O el querer despertarse, el querer mover, el querer hacer algo y no poder. Y la verdad es que sí, se siente bien feo. 11 de la mañana con 41 minutos. Por acá siguen sonando las canciones que desean escuchar a través del 102.5 de Club Radio. Recuerden ustedes que nuestras líneas siguen totalmente habilitadas.

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11 de la mañana con 53 minutos y la buena música continúa sonando en esta mañana de martes. Martes 22 de septiembre, ya casi que en los últimos días del mes de septiembre, ustedes, y la verdad es que el tiempo está avanzando súper rápido. Prácticamente 3 meses para finalizar el 2026, alegre. Bueno, corazones, y en cuanto al tema del combustible, el precio del combustible, buscan entonces reducir hasta 7 quetzales por galón en combustibles mediante la rebaja de impuestos. El Congreso de la República se encamina a discutir y eventualmente aprobar una reducción temporal de los impuestos aplicados a los combustibles, específicamente en el impuesto al valor agregado, que es el IVA, y el impuesto a la distribución de petróleo y sus derivados. La medida busca entonces ofrecer un alivio directo al bolsillo de los guatemaltecos frente a la crisis de precios en el mercado de hidrocarburos. De acuerdo con el legislador entrevistado, existen entonces consensos entre los bloques parlamentarios para priorizar la vía de la extensión tributaria en lugar de un esquema de subsidios. Esta decisión responde a las dudas manifestadas por diversos sectores sobre la efectividad y la transparencia de los apoyos financieros dirigidos a las empresas distribuidoras de combustible. Sin embargo, el congresista enfatizó entonces que el éxito de la medida va a depender de la capacidad del ministro del Ministerio de Energía y Minas para poder fiscalizar y también asegurar que la rebaja fiscal se traslade en su total al consumidor final. En el caso del diésel, la sola eliminación del IDP representaría una disminución aproximada de 1.30 quetzal por galón, por lo que la inclusión del IVA resulta entonces clave para poder alcanzar una rebaja más significativa, estimada entre 6 y 7 quetzales por galón. Adicionalmente, se señaló que esta reducción de ingresos fiscales debe ir acompañada de un ajuste en el gasto del organismo ejecutivo, exigiendo una mayor austeridad institucional y también contención de gastos. Así que bueno, estaremos entonces a la espera de ver cuál es la resolución. Porque la verdad es que es una situación bastante complicada, o sea, es que está afectando a todos los guatemaltecos. 11 de la mañana con 56 minutos. Seguimos con más de la buena música para acompañarles en esta mañana. Ya casi llegamos al mediodía de este martes, pero la buena música por acá continúa. 5871-1025 el número de WhatsApp y 7832-9014.

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2: Hola, soy Keila Castillo. En los próximos segundos te presentamos los hechos más importantes que marcan la agenda de hoy.
3: Les saluda Alexis Ponce.
2: Guatemala recibe primer lote de fusiles comprados a Estados Unidos. El primer lote de fusiles M4A1 adquiridos por Guatemala a Estados Unidos llegó al país y fue recibido en la rampa militar de la Fuerza Aérea Guatemalteca. Según el gobierno, es la primera compra de armamento a Estados Unidos en más de 4 décadas. El ejército indicó que busca modernizar sus capacidades institucionales.
3: Insibume reporta temblor de magnitud 5.2 con epicentro en Escuintla. Este martes a las 5:43 a.m. se reportó un sismo de magnitud 5.2. Según el reporte, el epicentro se localizó en el departamento de Escuintla a una profundidad de 68 kilómetros. Vecinos de Escuintla, Guatemala, Totonicapán y Chiquimula reportaron la sensibilidad. La Conred recomienda a la población mantener la calma, seguir las indicaciones de las autoridades locales y ante cualquier situación de emergencia o desastre, llamar al 119, número de emergencia nacional.
2: Insibume reportó 23 sismos en Guatemala durante las últimas 24 horas. Ninguno fue sensible en territorio nacional. En lo que va de 2026, el país acumula más de 5.800 sismos.
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Del mediodía con 9 minutos. Buenas tardes, buen provecho desde ya en la hora del almuerzo, que se la pasen muy bien, que sigan disfrutando de la buena progra de este martes. Ahora quiero contarles algo súper importante, y es que en Banco CHN creemos en el esfuerzo de los guatemaltecos y en los sueños que nacen por la familia. 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Bueno, yo les preguntaba entonces de esos sueños raros, de esos sueños que nos dejan con incertidumbre, que nos dejan con miedo, que nos dejan con preguntas. Y es que en realidad los sueños tienen algún significado, y es que en realidad los sueños nos pueden llegar a avisar algo, nos están tratando de decir algo. Por acá me dicen, ah, bueno, amiga, de pronto todos queremos soñar eso y que se haga realidad. Por acá me dicen, sueño que soy millonaria y cuando despierto no lo soy, es mi sueño más extraño y triste, amiga. Por acá también me dicen, hola, Steph, buenos días. Fíjate que yo siempre sueño con abismos, no sé por qué. Recuerdo en algún momento leer que cuando uno sueña caer a algún vacío, algún abismo, caerse de algún lugar, se vincula con la inseguridad, con la falta de control o en la situación en la que uno está en la vida real, en su vida cotidiana. El soñar caer al vacío. Y cuando tú sueñas, se dice que cuando tú sueñas que estás perdido, puede también expresar dudas o la asimilación de un cambio importante en tu vida. También se dice que cuando uno sueña con exámenes, que de pronto tiene que hacerse exámenes, que son exámenes difíciles y estás como tenso y demás, pues se dice que soñar con exámenes refleja una autoexigencia, el temor a un juicio o a la presión de los demás, o también a una presión acumulada que uno tiene. Hay distintos significados que se dicen tener para distintos sueños. Por acá me dicen, también he soñado con cantantes y actores. Soñé que tenía un delfín. Y dice, por acá yo tenía un celular de bien raro. Soñar con delfín, no sé ustedes. 58-71-1025, nuestro número de WhatsApp para que se puedan seguir comunicando a cabina en este mediodía de martes. Buen provecho en la hora del almuerzo y gracias por seguir en sintonía de Club Radio. Ahora nos vamos a escuchar a Juan Magán junto a Gente de Zona.

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1: Son las 12 con 15 minutos.
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Escuchamos esta buena canción de Aventura Obsesión que para complacer a mi querida Ana. Gracias, Ana, por la sintonía. Un abrazo, bonita tarde y buen provecho en la hora del almuerzo. 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

12:22. Provechito por ahí la hora del almuerzo para quienes nos están escuchando desde su lugar de trabajo, en la casa, para quienes nos van manejando y por ahí nos van escuchando en el carro, en el bus, en distintos puntos del antiguo Guatemala, de Zacatepeques y fuera del mismo. Gracias por la comunicación y por la sintonía que le tienen a Club Radio 102.5, transmitiéndoles desde la ciudad colonial. Con clima bastante rico, ustedes, la verdad es que sí. Por acá me dicen, hola Estefanía, muy buenas tardes, buen provecho igualmente, gracias por la sintonía. Te escuchamos por acá en Los Llanos, me puedes complacer con Vitamina, porfa, gracias. Gracias a ti por la sintonía, claro que sí, con gusto yo por acá programo las canciones que quieren seguir escuchando.

0: 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Son las 12:30.
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Estamos de regreso, 12:36 PM. Buenas tardes, qué gusto saludarles y sobre todo complacerles con cada una de las canciones que deseen escuchar. Oigan, yo les pregunto para los motoristas, para quienes manejan moto, para quienes tienen moto, ¿ustedes tienen licencia de conducir específicamente a los motoristas? Porque se dice que más de 1 millón de motoristas estarían circulando sin licencia en el país y por eso las autoridades buscan reducir el costo para poder regularizar a motoristas en cuanto a las licencias. Emetra planteó la implementación de un mecanismo que permita reducir o exonerar algunos de los costos asociados al proceso para obtener una licencia de conducir de motocicleta. Esta propuesta surge ante la cantidad de motoristas que actualmente circulan sin contar una acreditación formal y también las dificultades económicas que, según las autoridades de tránsito, representan una de las principales razones para no completar el proceso de las licencias en motocicletas. Héctor Flores, gerente de Metra, explicó que el poder regular a los conductores requerirá de una estrategia coordinada entre análisis institucionales con participación del Departamento de Tránsito de la Policía Nacional Civil. La verdad es que me parece bastante bien, creo que sí, efectivamente, definitivamente el sector, el factor económico es uno de los principales factores por el cual muchísimos guatemaltecos no cuentan con su licencia. Y creo que esta implementación o este mecanismo puede llegar sin duda a favorecer y ayudar muchísimo a miles de guatemaltecos que no cuentan con una licencia de conducir. (5871-1025) nuestro número de WhatsApp para que me digan hola, este feliz martes. Sería tan amable complacerme con Quíteme el teléfono de Yandel y Jay Weller. ¿Cuál es esa canción, amigo? Por acá la voy a buscar y con gusto yo por acá te complazo. Te escucho acá en Antigua. Un abrazo, que tengas buena tarde, buen provecho. Ahora me voy por acá complaciendo con Ryan Castro.

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Una noche más de Titi para complacer a Jessy. Gracias por la sintonía y por la comunicación. Es 12 del mediodía con 50 minutos. 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Buen provecho en la hora del almuerzo. Vean ustedes que para este clima sí de verdad queda pero súper bien un delicioso caldo de res. Yo creo que ya tengo hambre. Bueno, por acá me dicen, bonita progresa, ¿podías complacerme con la canción Entre Nosotros, porfa? Claro que sí, amiga, con muchísimo gusto. Yo por acá estoy programando las canciones y con gusto suenan para que ustedes las disfruten en la hora del almuerzo. ¿En dónde nos están escuchando? ¿Cómo está el clima? Está rico, ¿verdad? El clima está bastante rico, la verdad, bastante fresco. Vean, por acá me dicen, ala, ojalá que sí sea cierto eso de las licencias porque, nos ayudarían a muchísimos, ¿verdad que sí? Sí, es que sí, definitivamente el principal factor por el cual muchísimos guatemaltecos, imagínense ustedes, más de 1 millón de guatemaltecos que no tienen licencia de conducir, que son motoristas por el tema del factor económico, porque sí. Y máxime ahora, ustedes, como con el precio del combustible y demás. Entonces, yo también considero que sí sería una muy buena iniciativa para poder ayudarnos. Entonces, del mediodía con 52 minutos, mi chica ideal de Chino y Nacho.

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2: Hola, soy Keila Castillo. En los próximos segundos te presentamos los hechos más importantes que marcan la agenda de hoy.
3: Le saluda Alexis Ponce.
2: Presidente Arévalo espera solución al alza de combustibles este martes en el Congreso. El presidente Bernardo Arévalo indicó que espera que el Congreso defina este martes una medida para aliviar el alza de los combustibles y aseguró que el Ejecutivo está preparado para aplicarla. El mandatario también se refirió a la elección de Contralor General de Cuentas y a las elecciones ante el paso de migrantes hondureños por el país.
3: Canciller de Guatemala reafirma respaldo a multilateralismo en reunión de la CELAC. El canciller Carlos Ramiro Martínez Alvarado participó en Nueva York en la reunión de ministros de Relaciones Exteriores de la CELAC, donde reafirmó su compromiso con el multilateralismo y el diálogo regional. Guatemala reiteró que es momento de que una persona de América Latina y el Caribe ocupe la Secretaría General de la ONU.
2: México aprobó restringir el uso de celulares y otras pantallas en escuelas primarias y secundarias. Los estudiantes podrán llevar sus teléfonos, pero deberán mantenerlos guardados durante la jornada, salvo en emergencias. La presidenta Claudia Sheinbaum explicó que no se podrá usar ni en clases ni en el recreo. La medida entra en vigor a partir del 3 de noviembre.
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Una de la tarde con 11 minutos. Por acá me dicen: hola, Stephanie, muy buenas tardes. ¿Me puedes complacer con la canción de Karol G? Mi ex tenía razón. Claro que sí, con muchísimo gusto. Yo por acá te voy complaciendo entonces con la canción que quieres escuchar. Buen provecho a la hora del almuerzo. Éxitos para esta segunda jornada de labores. Gracias por estar en sintonía. ¿Cómo va? ¿Cómo va esta tarde de martes? Saludándoles desde distintos puntos a nuestros amigos que por ahí nos van escuchando en los diferentes buses. ¿Cómo están? ¿Cómo les va? También para quienes están regresando del colegio con los niños. Buenas tardes, provechito. Seguramente hacer tareas. Ya falta poco, corazones, ya falta súper poco para este ciclo escolar del año 2026. La verdad es que este año ustedes pasó rapidísimo. Qué bueno, hay que aprovecharlo, hay que disfrutarlo, valorarlo. Recuerden ustedes que todo aquello que con dinero no se puede comprar es lo que realmente vale la pena. 5871-1025 y 7832-9014, líneas a cabina para que se puedan seguir comunicando y contándonos cómo va su tarde, en dónde nos escuchan y sobre todo qué quieren escuchar.

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1: Son las 13 horas con 19 minutos. 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

Una de la tarde con 24 minutos. Qué gusto saludarles. Por acá me dicen: hola, muy buenas tardes, Steve. Te saluda Héctor. ¿Será que me puedes complacer, por favor, con la canción EO de Bad Bunny, camino a Escuintla por la ruta de Santa María de Jesús a Escuintla? Oigan, ustedes, fíjense que esa ruta está bastante accesible. Es una carretera, bueno, la verdad es que se hace uno un tiempo bastante, bastante corto. Ustedes, si pues uno se va por la autopista, así que Héctor, con mucho cuidado. Muy buena decisión irte por esa ruta, siempre con precaución y con mucho gusto. Yo por acá te pongo esa canción, está justo como yendo para la playa, ¿verdad? Siempre con precaución, porque recuerden que hay pronóstico de lluvia para esta tarde, de hecho para toda la semana también, así que tomarlo en cuenta. Por acá también me dicen: hola, muy buenas tardes, ¿será que puedes colocar la canción Es Celosa, porfa, de qué personajes junto a J Balvin? Claro que sí, con gusto. La canción que tú quieres escuchar suena, solo tienes que comunicarte 5871-1025 y 7832-9014. También saludando a nuestros queridos amigos que nos escuchan desde la ciudad de Los Escudos, Chimaltenango. ¡Qué bonito! Poderles acompañar entonces en esta segunda jornada de labores de martes 22 de septiembre. Por acá me voy complaciendo, mi querido Héctor, entonces con Bad Bunny.

0: 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Son las 13:32.
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Una de la tarde con 42 minutos. Por acá seguimos entonces acompañándoles. Por acá me dicen, si hubieron flores amarillas en negativo, amigo. Bueno, por acá tenemos más comunicación a través de nuestro número de WhatsApp al 5871-1025. Por acá nos saludan desde San Miguel Dueñas. Qué bonito poderles saludar y acompañar en esta segunda jornada de labores. Me solicita por acá una canción de Tenique Jam junto a Romeo Santos, fan de tus fotos. Y también por acá Gaby me solicita Dardos de Romeo Santos junto a Prince Royce. Con muchísimo gusto, las buenas canciones siguen sonando para que ustedes sigan disfrutando de la hora del almuerzo por ahí en el bus, en el carro, en la farmacia, en la panadería, en el taller, en la barbería, en donde sea que nos estén escuchando. Gracias por la sintonía a El Club con mayor potencia en esta tarde.

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2: Así de rico, esta canción para complacer a mi queridísimo Milton. Gracias, Milton, por la sintonía que nos van escuchando rumbo a Chimaltenango. Qué bonito, muchas gracias. Una tarde en donde nos dicen que se ve que ya llueve. Ustedes, sí, la tarde está nublada, hay pronóstico de lluvia, tómelo en cuenta, salga con su sombría, salga con suéter, porque según el pronóstico del INSEFUEME, pues para esta semana es de lluvia. Por acá me solicitan Baby Wola. Esta canción ya sonó a inicio de turno, pero... pero la vamos a complacer por acá, ya para acá, sí, prácticamente despedirnos del turno, con muchísimo gusto entonces, porque pues es una canción que merece ser escuchada otra vez.
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Yo también, una bonita canción de Romeo Santos junto a Marc Anthony. Llegamos a las 2 de la tarde con 2 minutos, así que yo paso a despedirme agradeciéndoles la sintonía y la comunicación que han tenido a el club con mayor potencia. Sigan en sintonía porque ya se encuentra Alonso para acompañarles en esta tarde fría, fresca, lluviosa. Recuerden que hay pronóstico de lluvia, así que cuidarse muy bien. Y si el creador así nos lo permite, mañana nos estaremos escuchando a partir de las 6 de la mañana. Les saludo y les acompaño de Estefanía. Que tengan una bonita tarde, que la felicidad les acompañe y que todo lo bonito sea para ustedes.

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0: Hola, ¿qué tal, amigos? Muy buenas tardes, ¿cómo están? Bienvenidos a Club Radio 102.5, miembros del club más exclusivo, más alegre, más prendido de Antigua Guatemala y Zacatepeques. Son las 2 de la tarde con 8 minutos y en este momento arrancamos esta programación no sin antes presentarte el segmento tecnológico de Steren. 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Alonso Miranda es mi nombre y damos inicio a la programación a una tarde modo club al ritmo de Wisin y Ivy Queen, junto a Ivy Queen, desde la Universidad del Perreo hasta abajo.
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Ok, de esta manera arrancamos una tarde Modo Club. Llegamos al martes 22 de septiembre. Con un buen reggaetón para ponerle ritmo a la tarde. Ya casi llueve ustedes, pero... A todos muchas gracias por estar en sintonía del mejor club de Antigua Guatemala. 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Seguimos con la música en este martes 3 a.m. de siempre, a cargo de Sech y Danny Ocean.

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1: Son las 14 horas con 15 minutos.
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Llegamos a las 2 de la tarde con 20 minutos. Estamos a 20 grados centígrados acá en Antigua Guatemala, con una sensación térmica de 22 grados centígrados. El índice de rayos ultravioleta es bastante bajo, con apenas un 4%. Para las 3 de la tarde hay un 65%.

0: 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Puedes seguirlos en sus redes sociales, en Facebook como Sonrisa Integral CV y en Instagram como @sonrisaintegral. 2:22, te acompañamos desde el 102.5 de Club Radio, desde la ciudad colonial. Viajamos al año 2019, escuchamos a Rafa Pavón junto a Alex Ross, Jangueo.
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1: Son las 14 horas con 30 minutos.
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Acabas de escuchar a Andrés Felipe Londoño acá en el 102.5 de Club Radio. Este es el nombre real de Raycon. Y la canción que acabas de escuchar se llama Secretos, que es uno de sus más grandes éxitos junto a El Chisme o, por ejemplo, Imaginándote o también El Error. Son canciones que marcaron época para la carrera, que marcaron muchísimo la carrera de Raycon. Y que hoy lo tenemos acá en el 102.5 de Club Radio. Hablando de secretos, ¿sabías que los osos polares no tienen la piel blanca? Su piel es completamente negra y su pelaje es translúcido y hueco. Nosotros lo vemos blanco simplemente porque su pelo refleja la luz del entorno. Y la verdad es que es una ilusión óptica perfecta de la naturaleza. Es increíble cómo uno se entera de muchas cosas cuando te pones a investigar o cuando eres muy curioso. 2:36 p.m.

0: 2:43. Oye, te recuerdo nuestro número de WhatsApp. Y si es que todavía no nos tienes agregados en tus contactos, hazlo al 59-58-71-1025. Ese es nuestro número de WhatsApp. Por ahí te puedes comunicar con nosotros. Por acá nos saluda Edgar. ¿Cómo estás, Edgar? De descanso hoy, nos dice por acá. Un saludo para Daniel y para Marvin allá en la panadería, el hermano Pedro. Bueno, pues que disfrutes tu descanso, Edgar, y gracias por estar en sintonía del mejor club de Antigua Guatemala.
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1: 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Dato interesante de Guatemala. ¿Sabías que el nombre de Semuc Champey significa donde el río se esconde en la piedra? Así es. Este paraíso de Alta Verapaz es un puente natural de 300 metros donde el río Cahabón corre por debajo. Mientras arriba disfrutamos de hermosas pozas de agua de color turquesa rodeadas de pura selva. Así que si estás pensando en algún destino para viajar este fin de semana o viajar en este año, pues en Muc Champey definitivamente es un buen destino.
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1: 2:56 p.m, vamos con música guatemalteca, escuchamos a El Tambor de la Tribu acá en el 102.5.

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Estás escuchando la receta a cargo de uno de los pioneros de este género. Teco Calderón, acá en el 102.5 de Club Radio. ¿Tienes un proyecto en mente? 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Llegamos ya a las 3 de la tarde con 10 minutos, momento de nuestra primera batalla musical. En la opción número 1 tenemos a Karim León junto a ¿Qué personajes? ¿Qué andas haciendo?

Opción número uno, ¿qué andas haciendo? ¿A cargo de qué personajes? Junto a Karim León. En la opción número dos tenemos Incompatibles a cargo de Christian Nodal. La decisión es tuya y te puedes comunicar conmigo para escoger tu canción favorita al 5871-1025. Y mientras te decides a votar, escuchamos

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1: Son las 15 horas, con 16 minutos.
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Acabas de escuchar a la ganadora, la canción ganadora de la competencia musical número uno de la tarde. ¿Qué andas haciendo? ¿Y tú qué andas haciendo? ¿Desde dónde nos escuchas en esta tarde de martes? Saludos, Alejandra. Buenas tardes. ¿Cómo estás?

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0: 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Son las 15 horas con 32 minutos.
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Llegamos ya a las 3 de la tarde con 37 minutos y te acompañamos a través del 102.5 de Club Radio. Vamos con la competencia musical número 2. En la opción número 1, tiroteo.

0: Opción número uno, escuchamos a Rauw Alejandro junto a Marc Seguí, Tiroteo. En la opción número dos, tenemos a Don Omar junto a Zion y Lennox.
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La decisión es completamente tuya. Opción número 2, te quiero pa' mí, a cargo de Don Omar, junto a Zion y Lennox. En la opción número 1, Raúl Alejandro, junto a Mark Seki. Tiroteo al 5871-1025. Es el número al que debes enviarme tu opción favorita, tu canción favorita. Mientras tanto, escuchamos a Mike Towers, Carita Feliz.

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Acabas de escuchar a Álvaro Díaz acá en el 102.5. Mil canciones es el nombre de este temón, de este rolón. Llegamos a las 3 de la tarde con 53 minutos. Te recuerdo nuestro número de WhatsApp 5871-1025. Es el número al que puedes platicar con nosotros. Te recuerdo también que puedes votar en el top 10 de Club Radio. Es un voto por persona, un voto diario. Así que si quieres votar, está publicado. Está publicado en la historia de nuestro WhatsApp para que puedas ir a votar por tus canciones favoritas. Ya hay tres canciones competidoras, tres canciones retadoras de esta semana. Vamos con la competencia musical número 3 de la tarde. Y en la opción número 1 tenemos a Karol G, Anuel y J Balvin. Location.

Lola Índigo, Tini junto a Belinda contra Karol G, Anuel y J Balvin. La decisión es completamente tuya. Opción número 2, la niña de la escuela. Opción número 1, Location. Mientras te decides a votar al 5871-1025, escuchemos a Manuel Turizo acá en el 1025. Una lady como tú.

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1: Llegamos a las 4 de la tarde con 6 minutos, la tercera hora de esta programación en las tardes Modo Club, a través del 102.5 de Club Radio. Transmitimos en vivo desde Antigua Guatemala, la ciudad colonial y la ciudad más hermosa de toda Guatemala. A ver, seamos sinceros, todos tenemos ciertos gustos culposos que nos da un poquito de pena admitir. Pero la verdad es que yo no conozco a nadie que sea del todo transparente. Así que vamos a empezar con una confesión. Todos tenemos algo que nos encanta, que nos gusta, pero que cuando alguien nos pregunta decimos no, eso no me gusta. Seguramente ya te estás imaginando ese gusto culposo, y es que puede ser una canción, una película, una comida, una serie, cualquier cosa. Hoy en el 102.5 queremos conocer esos gustos culposos. Empiezo yo. Pero a decir gustos culposos de otras personas. Hay canciones, por ejemplo, que a muchos hombres les cuesta admitir que les gusta. O bandas que les gusta admitir que les cuesta admitir que les gusta. Pero cuando están solos, cuando van solos en el carro, cuando están solos en su cuarto, cuando se están bañando, nunca falta esta canción, por ejemplo.

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1: Son las 16 horas, con 18 minutos. 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

Acabas de escuchar a Kenny García junto a Christian Nodal. La siguiente, una canción del año 2023. Acá en el 102.5 de Club Radio. 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Seguimos disfrutando de las tardes Modo Club a través de Club Radio. ¿Cuáles son esas cosas que nos gustan pero que nos cuesta admitir? Recientemente te puse un par de canciones ahí para que pudieras animarte a confesarlas. Por supuesto, todo va a ser anónimo. Y es que sí, existe esa canción que cuando suena el coro le subís el volumen porque te lo sabes, no nos hagamos que no nos gusta la música de mujeres a muchos hombres. Hay otros que sí lo admiten. Bueno, ahora ya no existe ese término de música de mujeres y música de hombres, ¿verdad? Pero es que muchos de nosotros así crecimos. Pero bien, existen esas canciones, por ejemplo, como la que sonó, la de Belanova, o la de Katsu, esa que se llama Con Otra. Por ahí me están contando que sí, existe alguien que la canta a todo pulmón cuando suena, que le sube volumen en la cocina. Y pues bueno, se vale bailarla también, ¿verdad? Se vale sufrirla. Seguimos disfrutando acá en el 102.5 de Club Radio. Es momento de escuchar a una banda mexicana, una banda de pop rock, rock alternativo. Seguramente, solo con el intro sabes de quién se trata. De la mano de Eric Canales, en la voz y la guitarra, escuchamos a Allison, No Más de Ti.

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1: Son las 16 horas con 33 minutos.
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Estamos de regreso en el 102.5 de Club Radio. Vamos a platicar sobre algo un poquito más peligroso que esas canciones que te gustan y que no admites que te gustan. La comida. Porque todos conocemos esa combinación que para nosotros es deliciosa, pero cuando se la contamos a alguien más, ¿no te ha pasado que le contás lo que estás comiendo o ese tipo de combinaciones que te gustan y te hacen una cara así como de alara? ¿Cómo te puedes comer eso? No te da asco, no te da nervios, no te da ansiedad de comerte eso. ¿Cuál es tu combinación extraña? ¿Qué es esa combinación extraña de comida que haces y que a muchas personas no les gusta? La típica y clásica de cualquier persona, pienso, que son las papas fritas con el... revolver las papas fritas con el helado. Pero tú, ¿qué comida podrías comer todos los días aunque nadie más la entienda? Hay personas, he sabido, que revuelven huevo con salsa soya. Y la verdad es que no es tan extraño, pero ¿te imaginas el sabor? 5871-1025 es el número de WhatsApp al que te puedes comunicar y platicar conmigo en esta tarde de martes. Seguimos con más música a través del 102.5. Escuchamos a Aventura.

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1: 4:50 PM acá en el 102.5 de Club Radio. A ver, ya están llegando algunos mensajes sobre mezclas exóticas de comida. Por acá me dicen: hola Alonso, yo he comido tortillas con banano. Esa es nueva, esa no me la sabía. Pero ¿a qué sabe? ¿Qué, o sea, qué sabor predomina, la tortilla o el banano? Y mi hermana come frijoles con mayonesa. Esa sí me la sabía, yo he visto a mucha gente que lo hace. Pero ¿qué tal? A ver, hay comidas que a muchas personas no les gustan y a muchas personas les fascinan. Por ejemplo, el hígado. ¿A ti te gusta el hígado? Eres de esas personas que tienen gustos exóticos. A ver, mándanos tu confesión y ese tipo de cosas que te gustan pero que no es tan fácil de aceptar para otras personas. Al 5871-1025. Nos puedes enviar por acá el mensaje y no decimos tu nombre, no decimos ninguna información adicional más que ese gusto culposo que tienes. Seguimos con más música acá en el 102.

0: Estamos de regreso en el 102.5 de Club Radio. Llegamos ya a las 4 de la tarde con 58 minutos y nos envían que por favor saludemos al señor Luis Alejandro Sánchez. Nos escucha desde Cocotenango, Zacatepeques. ¿Cómo estás, Luis? Gracias por estar en sintonía del 102.5 de Club Radio. También un saludo para Eduardo Sánchez. Son primos, hermanos. Que siempre está vendiendo con todas las ganas del mundo, dice. Así es el típico guatemalteco. Se levanta temprano, chambea y chambea y chambea hasta alcanzar lo que de verdad quiere. Así que muchas gracias por estar en sintonía del mejor club de Antigua Guatemala. A ver, por acá me dicen, hola, mi... Mi gusto culposo, me dicen por acá, es pan francés con mayonesa, queso fresco y mantequilla de barra. Brother, pero ¿todo junto o por aparte? Porque si es todo junto, sí está algo exótico. Aparte, el hígado, el vaso, los riñones, alargan todo eso. También me dice por acá, la famosa moringa en chirmol y chicharrón. Sí, es como un poquito más tradicional comer ese tipo de cosas, ¿verdad? Pero entran, hay algunas personas a las que sí no les gusta. Por acá me dicen también que otro gusto exótico es comer tamal colorado con pan dulce. No, sí está, ese sí está grueso. O, por ejemplo, huevos revueltos con yogur. Claro, eso sí está... Está difícil de digerir. Pero bueno, cada quien con sus gustos. Aquí todos los gustos son bienvenidos. Seguimos con más música después de la pausa.
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1: Hola, soy Kile Castillo. En los próximos segundos te presentamos los hechos más importantes que marcan la agenda de hoy.
2: Les saluda Alexis Ponce. PNC activa plan de seguridad ante llegada de caravana de migrantes hondureños. La primera caravana hondureña del año, con entre 200 y 400 personas, salió de San Pedro Sula hacia la frontera Corinto con intención de ingresar a Guatemala vía Izabal. La PNC activa un plan preventivo con controles biométricos en las fronteras y coordina con el Instituto Guatemalteco de Migración y la PGN la revisión de documentos de menores.
1: Policía Nacional Civil refuerza seguridad para actividades políticas ante riesgo electoral. La Policía Nacional Civil solicitó al Tribunal Supremo Electoral y al Congreso la programación de actividades políticas para reforzar la seguridad. La institución pidió a los partidos informar con antelación sus agendas y meeting e instruyó brindar resguardo prioritario a los periodistas que cubren el proceso electoral.
2: CEPAL advierte que El Niño podría sumar millones de personas a la pobreza. La CEPAL advierte que un episodio extremo de El Niño podría provocar una pérdida acumulada de al menos 2% del PIB regional en 3 años y sumar hasta 4.8 millones de personas a la pobreza. La NOAA estima más del 90% de probabilidad de que el fenómeno alcance gran intensidad.
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Llegamos a las 5:06 PM. Arrancamos la cuarta y última hora de esta programación en las tardes Modo Club, a través del 102.5. ¿Cómo estás, Anabela? Buenas tardes. Bienvenida a Club Radio. Ya te extrañábamos por acá. Y es que Anabela es fiel oyente del 102.5. Nos cuentan que en Cocotenango ya llovió recio. Acá en Antigua no. Acá en Antigua ha estado todo tranquilo. Hoy que sí vengo preparado. Hoy que todos los locutores veníamos con chumpa, con sombría, con botas de agua. No llueve, el agua no se hace presente. Son las 5:06 PM. Es momento, es un buen momento para hacer nuestra trivia del día. Así que si has estado al pendiente de la programación de Club Radio, seguramente vas a responder correctamente de manera rápida y sin ninguna complicación. Así que ahí te va. En la trivia del día, en el idioma quechí, ¿qué significa Semuc Champey? Te la repito, en el idioma quechí, ¿qué significa Semuc Champey? Ya sabes, al primero que responda correctamente, tres canciones seguidas sin interrupciones. Seguimos con más música acá en el 102.5.

Ya estamos de regreso en el 102.5 de Club Radio. Acabamos de escuchar a David Guetta junto a Usher. A ver, la respuesta correcta de la trivia del día. La pregunta era la siguiente. En el idioma Quechí, ¿qué significa Semuc Champey? Y la respuesta correcta es donde el río se esconde en la piedra. Así que ya tenemos ganador. Por ahí vas a estar escuchando las tres canciones de esta persona, las tres canciones favoritas de esta persona acá en el 102.5 de Club Radio. 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Escuchamos a Enrique Iglesias.

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1: Son las 17 horas con 15 minutos.
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Acabas de escuchar a Daddy Yankee acá en el 102.5 de Club Radio. Y estas son las tres canciones de la persona ganadora de la trivia del día. Y la verdad es que las tres canciones en

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Llegamos a las 5 de la tarde con 28 minutos. Seguimos disfrutando de las tardes Modo Club acá en el

0: 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Son las 17 horas con 32 minutos.
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Acabamos de escuchar a Joey Montana acá en el 102.5, una canción del año 2012, único. Llegamos ya a las 5 de la tarde con 41 minutos, seguimos disfrutando de la programación, de la música, de la buena vibra, del ambiente de Club Radio 102.5. Por acá me dicen que nos están escuchando desde la Forja Antigua, allá en Cocotenango. Muchas gracias por estar en sintonía del mejor club de Antigua Guatemala. 5871-1025 es el número de WhatsApp por el cual te puedes comunicar conmigo en esta tarde de martes. Te recuerdo que está colgada en el estado del WhatsApp, está colgada la publicación del Top 10 de Club Radio. Ya puedes ir a votar por tus canciones favoritas.

ver, llegamos ya al final de nuestras confesiones, de nuestros gustos que muchas veces se lo ocultamos a cualquier persona por vergüenza, por miedo. Estuvimos hablando acá, por ejemplo, sobre las comidas que muchas veces, sobre esas mezclas que hacemos de comidas que muchas veces a otras personas les parece asquerosa o a otras personas les parece que no deberíamos de comer así. Pero pues para gustos colores, ¿verdad? Así que muchas gracias por haber participado. Seguimos con más música. Escuchamos a Camilo junto a Carin León, Una Vida Pasada.

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0: Acabas de escuchar a Ricardo Arjona acá en el 102.5 de Club Radio y llegamos ya a las 5 de la tarde con 57 minutos. Es momento de despedirme, yo te digo adiós el día de hoy, pero nos escuchamos mañana a las 2 de la tarde en punto. Mi nombre es Alonso Miranda y esto es
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0: Te mando un fuerte abrazo y que tengas una buena noche, un buen regreso a casa, con cuidado por si la lluvia, con cuidado por cualquier accidente. Que descanses, feliz noche, hasta mañana.

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2: Hola, soy Keila Castillo. En los próximos segundos te presentamos los hechos más importantes que marcan la agenda de hoy.
3: Le saluda Alexis Ponce. Solicitan retirar el antejuicio al juez Jimmy Bremer. La abogada Jocelyn Jacob, en representación de Claudia González, solicitó el retiro del derecho de antejuicio del juez Jimmy Bremer, señalado por prevaricato, abuso de autoridad e incumplimiento de deberes. Jacome afirma que el juzgado quinto penal debe remitir la solicitud a la Corte Suprema de Justicia. González asegura que el proceso en su contra es una criminalización.
2: Vicepresidencia pide priorizar ayuda a municipios afectados por la sequía. La vicepresidenta Karin Herrera solicitó a la Conred priorizar la atención en 15 municipios en alerta roja por sequía. Las evaluaciones reportan 113.825 familias afectadas en 11 municipios de Chiquimula y 4 de Jutiapa. Pidió fortalecer el plan de emergencia y proteger a la niñez para prevenir desnutrición.
3: El petróleo cae tras señales de diálogo entre Trump e Irán. El petróleo WTI cayó 4.5% hasta los $95.78 el barril, luego de que el presidente de Estados Unidos, Donald Trump, se mostrara abierto a reunirse con su homólogo iraní, Masoud Pezeshkian. Trump dijo estar en una fase de decisión respecto a Irán. Analistas de JP Morgan señalan que el flujo de crudo desde Oriente Medio se mantiene fuerte pese al bloqueo del estrecho de Hormuz.
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